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1: Son las 7:10.
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7: Radio Tropical, su emisora, informa la hora.
8: Son las 7:13.
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1: Son las 8 y 32 minutos.
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0: Radio Tropical, su emisora, informa la hora.
1: Son las 9:09.
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3: Radio Tropical, su emisora, informa la hora.
4: Son las 9 y 11 minutos.
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0: Radio Tropical, su emisora, informa la hora.
1: Son las 10 y 47 minutos.
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3: Radio Tropical, su emisora, informa la hora.
4: Son las 11 y 22 minutos.
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1: Son las 12 y 40 minutos.
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0: 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Radio Tropical, su emisora, informa la hora.
1: Es la 1:24.
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7: Radio Tropical, su emisora, informa la hora.
8: Es la 1:26.
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1: Son las 2:37.
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7: Radio Tropical, su emisora, informa la hora.
8: Son las 2:39.
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4: Radio Tropical, su emisora, informa la hora.
5: Son las 3 y 40 minutos.
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3: Radio Tropical, su emisora, informa la hora.
4: Son las 5 y 38 minutos.
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0: Radio Tropical, su emisora, informa la hora.
1: Son las 7:02.
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0: Coco, y en el dial 1040M de Radio Tropical. Saludos a Nino Villanueva en los controles, profesor Moisés, a Julio Charriz. Así es, Julio Charriz. Nuestro invitado especial de hoy, don Fabio Ortiz Ribón, periodista cultural de política pública.
1: Profesor Vergara, yo le sugeriría que usara el micrófono, que usted se le olvida siempre a su edad, este tipo
0: no se me olvida,
1: de instrucciones se le pasan facilito.
0: Debe de estar mamando gallo.
1: No, yo lo que le estoy diciendo es que se ponga el audífono o el micrófono y además de eso se eche algo de polvo en la calva, porque el brillo que tiene esta reunión de tanta gente sin pelo en la cabeza está tirándose las cámaras.
2: Bueno, profesor.
1: ¿Sabes eso más que yo?
2: Deje a Julio tranquilo ya. Ya le va a empezar a mamar el gallo a Julio. Bueno, y entró Fabio también. Estamos los cuatro ahí con... Aquí el único cabellón soy yo.
1: Sí, como no.
2: Por lo menos tengo un poquito de pelo. Bueno, primero que todo, pues, quiero mandarle un saludo muy especial a todas las madres en su día, este domingo 10 de mayo, fiesta que se celebra el segundo domingo del mes de mayo, el mes de la Virgen, el mes del Maestro. Es uno de los meses más lindos.
3: Y el mes donde cumple Fabio Ortiz también.
2: Y el mes donde cumple Fabio Ortiz y cumple mi hermano mayor, Juan Macario Vergara, que cumple el 15 de mayo, el Día del Maestro. Ya lo habíamos anunciado, pero hemos tenido los contratiempos, hemos hablado poco del mes de la madre. Hoy no se nos podía escapar, Fabio, de brindarles un homenaje a todas las madres, esas mujeres que pues hicieron todo lo posible para que nosotros tuviéramos vida y nos cuidaran. Y a demostrar la importancia que tiene la mujer en la vida, no solamente el hombre, sino en la vida general. Yo creo que este mundo no se podría explicar sin la presencia de una mujer. Es vital en todo lo que uno quiera hacer, buscar o estar, ahí está una mujer. Es necesario. Eso tiene lo que le llaman unos el séptimo sentido. Que muchos de los hombres o la mayoría carecemos de eso y a veces no las escuchamos cuando nos dicen las cosas. Si las escucháramos, nos hubiéramos ahorrado cualquier cantidad de problemas, cada uno en su propia vida. A ellas, a las mujeres, pues darles un abrazo, desearles a todos que tengan con su familia, los que tengan a sus madres vivas, disfrútenla. Perderlas es un costo altísimo. Los que tengan a sus esposas vivas, consiéntanlas. A sus hijas que son madres, pues, rodéenla, no solamente el domingo 10, que es el Día de las Madres, sino permanentemente, porque a las mujeres hay que darles pleitesía, hay que tratarlas como son. No por ser mujer, sino porque se lo merecen. Y hoy la mujer en el Colombia y en el mundo ha escalado posiciones y las tenemos desempeñándose en cargos tanto en el sector público altos como en el sector privado y en el mundo igual. Inclusive muchas han llegado a la presidencia de la República. En el caso de nuestro país, pues, tenemos creo que dos mujeres que aspiran a la presidencia de la República.
1: Dos, no, tres.
2: ¿Y cuál es la otra?
1: A Cecilia, Cecilia, no, ¿cómo es? La señora de Bogotá, López.
2: ¿Cuál señora de Bogotá?
1: Paloma, y está Sandra.
2: Ah, Sandra la que está, son Sandra, tres que están.
1: Sandra, ¿cómo?
2: Sandra. Bueno, sí. Está Sandra. O sea, está Paloma Valencia, está Clara.
1: Clara se salió.
2: Está Claudia López.
1: Claudia López.
2: Y Sandra, como dice el profesor Moisés. ¿No?
1: Interesante la, esa señora Sandra, le cuento.
2: A la aspiración a la presidencia de la República. Y hay mujeres también en la fórmula vicepresidencial. En todo caso, pues la mujer se ha abierto campo. Los cambios se han dado en el mundo. Y hoy por hoy, si usted va a las universidades, la mayoría de los cursos son mujeres. Y los mejores alumnos son mujeres. Así que, bienvenida a las mujeres. Pues, felicidades en el Día de la Madre. Este domingo 10. Y adelante, Fabio, usted con su invitado, Julio Charriz. ¿Charriz o Charro? Porque parece ahí como Julio Charro Gallardo. Y usted, Fabio, me dice que es Julio Charriz, pero haga la presentación, Charriz, Fabio. Haga la presentación. Les pido disculpas a los oyentes porque he estado amenazándolo esta semana con el informe del desempleo. Pero justamente el documento, espero terminarlo el fin de semana con la información que hoy debe salir del DANE sobre la inflación. Porque justamente el documento que estoy trabajando es medir el impacto que ha tenido sobre la inflación el aumento del salario mínimo y la incidencia también en el empleo formal en Colombia en este primer trimestre del año 2026. Y por eso es importante, pues, decidí esperar esta información para hacerlo. Lamentablemente, el crecimiento real de la economía del primer trimestre solo lo tendremos por allá en el mes de junio. Así que no lo podemos esperar, pero sí podemos decir que vamos a tener un crecimiento supremamente bajo y en el documento lo haremos. Adelante, Fabio Ortiz, un saludo a Julio, profesor Moisés, y vamos a desarrollar el programa de política pública cultural los viernes bajo la dirección del periodista, presidente del Colegio Nacional de Periodistas, Fabio Ortiz Ribón, y del inquieto anacobebo Moisés Pineda.
3: Vaya. Saludo especial, profesor.
1: Aparte
3: profesor
1: de eso,
3: Jorge bien, Vergara, ya está llegando al estilo ciclístico de la época de los años 90, 80, por allá cuando aquí viene el corredor.
2: Ahí va el corredor. Se acerca, aquí cruzando.
3: Cruzando la raya. Pero de ahí no sale. Bueno, muchas gracias a usted, profesor Vergara, por permitir que los viernes hagamos política pública cultural por aquí, por Radio Tropical, 1040 de la banda AM. Un saludo especial para nuestro técnico, que ayer se nos enredó un poco y no se pudo sacar avante la programación. Pero aquí estamos hoy, bien temprano, con ustedes, a nuestros oyentes, para llevarle la información. Bueno, profesor Pineda, profesor Vergara, he querido hacer esta programación de hoy con un personaje porque hay que hacerle el reconocimiento que debe dársele en el periodismo a la serie que llamo hoy Los Cargaladrillos, que son aquellos hombres y mujeres que frente al hecho noticioso, a la búsqueda de la noticia, a convertir ese, digamos, ese suceso en noticia que sea de interés para la sociedad, porque además todo hecho noticioso es de interés para nuestros, en el radio, oyentes, en televisión, los televidentes, en la prensa, nuestros lectores, hoy los audiovisuales igualmente, es decir, los que hoy conocemos como medios digitales igualmente son de gran importancia y de gran espera por parte de nuestras audiencias. Lo difícil es mirar a los ojos a las familias que de alguna manera están involucrados en estos procesos. En esta edición especial es responsabilidad humana, compromiso moral y respeto profundo por quienes confiaron en nosotros esa capacidad noticiosa. Y hago énfasis en esta programación con nuestro amigo Julio Charriz Gallardo por dos razones. Uno, porque fue el hombre que en su momento hizo parte de los inicios de lo que hoy tenemos como institución comunicacional del Caribe colombiano, Telecaribe. Julio Charriz Gallardo hizo parte desde un principio de esta empresa, que hoy a los 40 años ha tenido el reconocimiento como un canal que ha integrado al Caribe, que ha dado identidad regional, que ha proyectado personajes que a nivel mundial nos engrandecen como región Caribe. Pero también hay que hacerle reconocimiento a esos hombres y mujeres que, como decía hace un instante, fueron los cargaladrillos para que esos personajes hoy estén en la altura de las estrellas. No es hacerle un reconocimiento nada más a aquellos políticos que por naturaleza tenían la cartera y podían facilitar todos los procesos. Porque como decía mi abuelo, ¿de qué te sirven los peroles, hijo, si no sabes usarlo, si no los utilizas para lo que debe ser? Se refería en aquella analogía a no es tener una olla, sino saber hacer el sancocho. En nuestro periodismo, ¿de qué nos sirve tener tecnologías de último momento y todo lo demás si no tenemos el equipo humano que haga de ese hecho noticioso el interés de una región? Me refiero a los periodistas, camarógrafos, productores y todo el ecosistema que encierra los audiovisuales, en este caso la televisión. Con este preámbulo saludo a Julio Charriz Gallardo. Julio, bienvenido a Política Pública Cultural. Muy buenos días. Gracias por aceptar la invitación. Prende el micrófono, pues, Julio.
4: Buenos días.
3: Ahora sí. Adelante.
4: Primero que todo, gracias a Dios. Y aprovecho la oportunidad para brindarle un mensaje

gira en el Festival Tuna de Acordeón en septiembre de 1985. En esa época llevamos 15 estudiantes de la Comunicación Social de la Universidad.

0: con cada uno de los departamentos. ¿Qué pasó con San Andrés y La Julia?
1: Bueno, el problema con San Andrés, que no sería problema, sino es que ellos querían tener su propio canal. De hecho, Teleisla es su propio canal. Y ellos en un momento no se les invitó para que participaran en

0: se miraba a Laila cuando tenía que generar los votos para la presidencia o los representantes nacionales, de ahí para allá más nada. Entonces, era lógico que ellos tenían su prevención, porque 200 años llevando garrote no es para menos. Hay que estar en esa actitud. Y de pronto ellos no confiaron, no vieron y tomaron sus propias decisiones. Por eso yo digo, no es que se les haya, no es que no se les haya invitado, se les ha invitado y todo, pero el tratamiento que ha recibido la isla no ha sido la mejor. Y usted lo dice como economista, profesor Vergara. Si Colombia tuviera un poco más de ojos hacia esta zona insular, sería otro cantar para esos raizales, pero también para la economía. Si lo quiere mirar desde lo económico, profesor Vergara, él, digamos, la isla para con Colombia. Diga, profesor Pineda.
1: No, estaba rascándome la oreja.
0: Ah,
2: Es que Fabio ya
1: Julio
2: está
1: hay que
2: viendo.
1: cansando. Bueno,
0: ¿Quería
1: Julio hay que
0: comentar?
1: estar.
0: Sí, a Julio.
3: Quería comentarle que también hubo un episodio con el departamento de Córdoba, siendo el gobernador Jorge Mansur Hatti, ellos querían pertenecer a Teleantioquia.
2: Antioquia.
3: Pero gracias a mi amistad con la secretaria de Cultura de ese momento, la escritora Suan Luis Laca, que en paz descanse, me fui con José Jorge Dangond a presentarle a Suat a José Jorge y a presentarle lo mejor que podía suceder para el departamento de Córdoba era integrarse a Telecaribe. Y bueno, gracias a esa gestión que hicimos en ese momento, la secretaria de Cultura convenció al gobernador que la mejor opción era Telecaribe. Y así logramos que fueran siete los departamentos que conformarían Telecaribe.
2: Bueno, eso, Julio, este es el problema de Córdoba. Córdoba está y sigue muy ligado a su actividad económica y casi social, está muy ligada a Antioquia. Inclusive esos problemas los tuvimos casi que se rompe el proceso de la integración del Caribe colombiano, de la creación de él, que después terminó en el Corpes, pero ya desde la elaboración del Plan de Desarrollo de la Costa, un viaje hacia el futuro por Córdoba. Decir, cordobeses tenían un movimiento muy fuerte, muy radicado y radical de no ser parte de esto. Y, a raíz de errores que se cometieron en algunas interpretaciones, y ahí nos costó trabajo. En eso, para ese instante, trabajo fuerte porque convencer a los cordobeses que no los estábamos engañando, que las cosas que se estaban haciendo eran transparentes, no fue fácil. Y lo mismo pues se dio en el caso de La Guajira, que es el gran problema, y de ahí surgió todo. Y con Mansur, pues tuvimos mucho acercamiento con él y sus hermanos, que han estado después pues, en el poder, y Camilo, pues, José Camilo, que hoy tiene una posición importante, pero que fue funcionario también de Corelca en Urrá, en sus inicios, con ellos, pues, de hacerle ver que si bien todos apuntaban hacia Antioquia, pues es importante que vieran hacia el Caribe. Lo que sucede es que Antioquia, los antioqueños siempre tuvieron la visión de que ellos sin el mar no hacían absolutamente nada. Si uno ve todo el Golfo de Morrosquillo, está en manos antioqueñas. Es decir, de lo que es Tolú, Coveñas, toda la parte litoral de Córdoba, casi todas las propiedades son de antioqueños y los vínculos. y hoy y

0: tú consigues vuelo de Medellín de Montería a Medellín, y tú de ya no tienes vuelo de Montería a Barranquilla, bastante difícil, con una avionetica, y ellos tienen su vuelo y tienen todas sus relaciones, y van a seguir. Y eso es lo que el Caribe tiene que ver, tiene que entender que hacerlo. Lo mismo podría ser en el caso de muchos municipios ligados del Cesar, que están ligados con Santander. Es decir, ni siquiera conocen Valledupar. Y en el caso en el sur de Bolívar, en el sur del Magdalena, digamos, pasa lo mismo, y ahí es donde nos hemos equivocado. Si no buscamos la integración y el Caribe, ahí fallamos. Porque todo lo que diseñamos en un viaje hacia el futuro, en el plan vial, que es un plan del cual se le trabajó más y recurrimos a los profesores expertos de la Universidad Nacional en materia de infraestructura para que vinieran y diseñáramos una estrategia para integrar vía carreteable al Caribe colombiano, ¿no? y hasta hoy ni siquiera se ha podido hacer todas esas troncales que necesitamos en el Caribe para poder comunicarnos cada día más con cada una de las regiones. Y yo creo que ese transitar fue el transitar del nacimiento de Telecaribe, en el cual pues nace y surge a raíz de todo este proceso que se hizo de los años 82 a 83, arrancamos y se vinieron a ver ya parte de frutos del 85 con el plan de desarrollo que se entregó en Riohacha el 2 de febrero de ese año de 1985, el día de la Virgen de Riohacha, del Aguajiro, del Amello, y con Dangón de gobernador, con Rodrigo Dangón de gobernador, y después surgió, pues, en el 86 surge la creación de los Corpes, y en la cuestión de los Corpes, pues, empieza el desarrollo y ahí entra Telecaribe, que entró desde el año 85, ahí en las oficinas mismas de Corelca, en Miss Universo, cedidas por Corelca, pagadas por Corelca, que se entró todo ese trabajo que hizo y que hoy estamos en 40 años de Telecaribe, que fue eso ya en el año 1986. Entonces, y eso es bueno, Fabio, que hayas traído a Julio, porque la verdad, como dices, mucha gente que está ahí, que trabajó, no aparece y a veces se le olvida, y hay que decirlo, las cosas, y si tenemos la oportunidad de recuperar lo que bien que hemos traído a Julio, para que nuestros oyentes sepan que unas personas ahí detrás de cámara, como lo llaman, son prácticamente quienes contribuyeron a que el canal Telecaribe pues hoy tenga o esté cumpliendo 40 años.
1: Quería acotar que hay un personaje que en paz descanse que se llamó Ramiro Fernández Badelli.
2: Claro, Ramirito.
1: Quien estuvo al frente del CIPUR y que también apoyó de una u otra manera, más o menos que Corelca, pero también fue pieza clave para la creación y el apoyo a Telecaribe.
0: No solamente es Ramiro, porque Ramiro es gran amigo, un hombre muy enamorado y consciente de la planificación regional, que estuvo en el CIPUR, inclusive nos tocó con él, pues, darle entierro, inclusive lo hicimos en Montería, en esto que estaba comentando, pues, darle por terminado al CIPUR, porque el CIPUR fue una creación en la gobernación de José Cherassi, de una asesoría que brindó la OEA, que vinieron unos docentes, expertos de la OEA, y montaron el CIPUR. Y es el CIPUR es, en el término, lo como la cuestión del Corpes con el mecanismo de que financiaba y financiado por las gobernaciones, que es lo mismo que pasó Telecaribe. Y escuché que el único gobernador que asiste a la junta directiva es Eduardo Verano, como gobernador, y que el único que aportó, que aportaron fue un capital de 100 mil pesos, que dijo José Jorge, y no aportan, porque es que ese es el problema de los gobernadores. Y así pasó con el problema mismo en el caso del Corpes. El Corpes, porque el CIPUR se quedó, el Corpes se salva, y se salva, cuando digo que cuando lo sacamos, la pelea era recursos, y logramos conseguir unos recursos de la regalía sin que lesionaran las regalías de La Guajira en ese momento y de Córdoba, que era la problemática, Julio, que era el punto de central de Córdoba. Decía que no cedía nada, ni La Guajira, porque en eso somos egoístas, y hay que entenderlo, y sin embargo después Santos se las quitó, y se las quitó sin ninguna, sin nada, y algunos peleamos allá en Cartagena en esa en la discusión de esa ley, y se inventó Echeverry lo de la ¿cómo es? La mermelada, que la mermelada de la galleta había que pasarla para entregársela al departamento que, como el Atlántico, que no tiene regalía, hoy recibe. Y ha recibido una serie de regalías que se le quitaron a La Guajira y se le quitaron a Córdoba, que la necesitan más que lo mismo que el Atlántico, pero bueno, fue una política nacional que hicieron. Y Ramiro jugó un papel importantísimo. Ramiro, inclusive, después de la... tuvo de ser el primer director del Corpes, pues con Amílcar, apoyamos a Amílcar personalmente yo, le hice eso porque, y aquí lo voy a decir, y lo he hecho varias veces, perdí la oportunidad, porque todo el mundo decía, el mismo Amílcar decía, ¿por qué no eres tú? Si tú eres el que has manejado esto y eres el que aspira. Le dije, no, porque un barranquillero no puede ser ni un cartagenero el director. Del día que alguno de los dos sea, se acaba el Corpes. Y el Corpes se terminó acabando con un cartagenero, con Espinosa Facio Lince. En eso y más, empezar el hecho que han hecho con... Reemplazó Elvia y era Ramiro, era la persona indicada. Desgraciadamente, no...
3: la politiquería, profesor.
0: No lo apoyaron y escogieron ahí, y ahí se equivocó a Mitre y se equivocaron todos y escogieron a Elvia Mejía. Y ahí terminó el Corpes en otras dimensiones distintas a la que era cuando estaba, digamos, empezó con la cuestión de Amílcar. Pero Ramiro es una persona que no solamente para el problema de Telecaribe, sino en la costa de Corozal, y murió en su ley, Julio. Murió en su ley por no hacer caso, porque él era, estaba de asesor de Miguel Navas en como gobernador de Bolívar. Y creo que una semana, 15 días antes, me reuní con él y con Miguel y le decía, Ramiro, ten calma, toma las cosas. Se fue para Bogotá. La gente cree que viajar a Bogotá es fácil. Sin hacerse los exámenes, fue a Bogotá, no comía, no nada. Y regresó y prácticamente, pues, digamos, perdió la vida. A él, la Costa Caribe, pues, le debe un homenaje en esta materia de planeación, en unas muchas cosas que él hizo, sin cobrar un bendito peso. ¿Sabes cuál era la pelea? Y esta es la anécdota. ¿Cuál es la pelea que teníamos? Es decir, muchos técnicos y amigos expertos en el área con Ramiro, que Ramiro no cobraba. Entonces, le decía, pero ¿cómo así que no voy a cobrar por el trabajo? Casi tiene la misma función mía que yo normalmente no cobro. Y eso no debe ser así, que uno debería cobrar, pero bueno, ese era Ramiro Fernández Badel, y qué bueno, Julio, que me lo recordaste, porque fue un gran amigo, estuvo conmigo bueno, ahí, al pero, pie. Pero
4: mire, si Julio y su gente hubieran cobrado, Telecaribe no hubiera sido. Le tocó trabajar ad honorem, como dice el grupo, como lo cuenta Julio, para poder sacar adelante el proyecto. A ratos hay que hacerlo. Sobre todo si se es parte del cuento, si se está enamorado de la
3: por eso idea. por eso profesor Vergara, profesor Pineda, yo hago siempre el la división, los politiqueros y los verdaderos promotores del proceso.
4: Usted sí le tiene rabia a los políticos. ¿Y a qué cosa?
3: No, no, yo no le tengo rabia, le tengo simple y llanamente fastidio. La cartilla que se
0: es
3: le
0: que él decir. No le tiene, Moisés, se no le a los políticos. A él no, a los políticos. O sea, él ha dicho.
3: A Ramirito.
0: Fabio, tú no has dicho político, sino a los politiqueros. A los políticos correcto, no le tiene rabia, sino correcto. A los politiqueros.
3: El pastorcito que tenemos hoy y hace 30 años atrás ha sido lo mismo. Vea, Ramiro Badela iba a ser el gerente y por poner a su amiga Elvia, se trastocó Corpes. Llámelo así, profesor Vergara, dígale las cosas como son.
0: No, sí, así es, con eso
3: totalmente. Pero Julio, vamos a volver mejor con Julio para mejores momentos.
0: Y además, recordar, Fabio,
3: recordar historias que Julio conoce del Caribe Global.
0: Julio y Fabio, lo he expresado todo eso, porque si quien conoce un poquito de esa historia, porque yo fui el que la viví, a mí no me la cuenta nadie, yo la viví y la viví, la conté y la tengo.
3: Usted la vivió, yo la sufrí.
0: Es como a Julio, que le pueden decir a Julio, no le puedes echar cuento porque Julio fue el que cogió y el que hizo, lo montó, y con esto montó los periodistas, como está diciendo, a él no le están echando el cuento. Él está narrando el cuento.
3: Oye, quiero comentarle. Vamos a volver con Julio, Julio nos puede contar una anécdota bien hermosa que le pasó en Vitar, por ejemplo, con las crónicas de Tres Patios o los documentales Tres Patios. Tantas cosas que sabe Julio que hay que rescatar de su memoria.
1: Bueno, dos cosas. Primero, quiero referirme al segundo foro del Caribe colombiano donde estuvieron participando el Chorro Maldonado, Luis Eduardo Posada Carbó, el empresario Plata y una serie de... Y los gobernadores de la costa. Que yo tengo ese documento, es un documento muy...
0: ¿En Santa Marta?
1: En Santa Marta, sí, señor. Ese documento es muy clave para la integración del Caribe colombiano. Segundo, quiero también remitirme a lo que José Jorge Dangón habló en referente a Corelca, el apoyo que le dieron los cantantes vallenatos, que son abogados, para que crearan las bases de Telecaribe. Pero tenemos también que apuntar que Corelca no solo aportó a estos cantantes vallenatos, sino también aportó, por ejemplo, a Elías Pérez, que era
0: el que hacía todo.
1: El que hacía todo, Elías Pérez.
0: Llevaba los equipos, cargaba los equipos.
1: Cargaba las cámaras.
0: Oye, qué bien, Julio. Eso, bueno, me acordaba de Elías.
1: Marjorie Amaya.
0: Ajá.
1: Luego fue jefe de programación de Telecaribe. Luis Fernando Pinedo. Roberto Simón.
0: Luis Fernando Pinedo, figúrate que tenía años que no lo veía. De casualidad me encontré con él ayer, ahí en el Viva. Y con Luis Fernando, pues que él estuvo allá, Roberto Simón, que está ahora con Eduardo Verano, y que estuvo. Y sea, es que lo que sucede es que el problema, pues quien coordinó a toda esa gente y se le encargó para que coordinara a toda la gente fue a Jorge Castro.
1: Perfecto.
0: Y está el apoyo, pero lo que hacía Pérez, eso era impresionante. Se montaba, cogía, cargaba, llevaba, montaba el carro, hacía de todo. Una barbaridad. Ya se quedó ahí en Telecaribe, ¿no?
1: Claro, él montaba las antenas para las transmisiones. Era el que se montaba, el que iba allá a los cerros a poner las antenas, a hacer el mantenimiento a los transmisores. De hecho, en una ocasión se dañó el transmisor del Alguacil y nos fuimos Elías Pérez y yo en un carro de plaza de ahí de Santa Marta para subir hasta el Alguacil en un tren bajo un tremendo aguacero a llevar el repuesto. Ese repuesto lo pusimos entre Elías Pérez y yo, lo cambiamos con las instrucciones por radio que nos daba el ingeniero de esa época, que era Eric Cepeda. Entonces él nos decía, desconecten aquí, conecten allá, y así pusimos nuevamente al aire a Telecaribe. Esas son anécdotas que muy poco se sabe y se divulga que hasta técnico me tocó hacer en ingeniería para que pudiéramos no echar para adelante. Desde luego, yo cargaba un transmisor de 4 voltios por los departamentos de Bolívar, Sucre y Córdoba, porque la señal de Telecaribe no llegaba. Entonces yo retransmitía desde La Popa, desde Serra Flor y desde La Pita, para que los habitantes de Sucre, Bolívar y Córdoba pudieran ver la señal de Telecaribe.
0: Bueno, Julio, bueno, Fabio, sí, porque quería aprovechar a Julio para esto, porque algo que Fabio pues ha tocado en temas de Telecaribe, que lo hemos tocado en esta semana, y es justamente pues el mismo problema de la parrilla, y lo mismo que decía José Jorge de lo que es hoy Telecaribe, es decir, tiene que competir con más de 1,000 canales. Es decir, ¿qué harías tú si yo te dijera y te lo dieran a ti en tus manos para que Telecaribe pudiera aumentar la audiencia, que de verdad la audiencia es supremamente baja, es decir, para que pudiera hacer lo que habría que hacer ahí en Telecaribe? Si te dijeran a ti, te llamaran, Julio, que coma todo esto y mira a ver qué hace.
1: Bueno, yo te voy a comentar, el cambio generacional indudablemente es importante, pero no podemos olvidar a la experiencia. Yo llamaría a la gente de experiencia para que trabajara en coordinación con la nueva generación, donde se podría hacer una simbiosis entre la nueva tecnología y que la maneja muy bien la nueva generación y la experiencia de periodistas tales como Sigifredo Eusi, nuestro amigo Moisés Pineda, Gilberto Marenco Vete, el Búho, y así todos estos periodistas que tienen la experiencia y son y tienen el conocimiento y la intelectualidad para aportar ideas y aportar nuevas formas de expresar el sentimiento del Caribe colombiano.
0: Y indudablemente que bueno, la experiencia es eso, por eso es que la experiencia es que cuando tienes la experiencia, si los que están jóvenes no tienen en su junta directiva a alguien con la experiencia que los oriente, pues definitivamente las cosas no van a salir bien. Por eso es las empresas que triunfan es porque en su junta directiva tienen personas con experiencia. Eso lo llevan porque tienen el aporte, que tienen que aportar todo el conocimiento que han tenido.
1: Mira este caso. Por ejemplo, ahora estamos en el mes del natalicio de los 100 años de Álvaro Cepeda Zamudio. Por todos lados se le ha hecho homenaje a este gran escritor, maestro de la gran literatura latinoamericana, y Telecaribe no le ha hecho ni siquiera una mención. Mención a Álvaro Cepeda Zamudio en sus 100 años de su natalicio. Menos mal que en Ciénaga Magdalena, nuestra tierra, tenemos el encuentro de escritores del Caribe colombiano y le hacemos un homenaje al centenario del nacimiento de nuestro querido

0: Fabio Ortiz.
1: Miguel Iriarte, Fabio, Clinton Ramírez,
0: Y
1: Guillermo
0: Margarita Cepeda.
1: Tello. Desafortunadamente Margarita no alcanza a estar porque ella viaja el lunes para Miami. Y entonces esto empieza el 16, perdón, empieza el 14, del 14 al 16. Y vamos en mi cargo, en mi caso me toca aportar la grandeza que tuvo Álvaro Cepeda a nivel de cine. Y voy a proyectar su película póstuma,
0: Bueno,
1: Un carnaval para toda la vida.
2: así es.
0: Fabio,
2: Profesor
0: usted va a estar
2: Pineda,
0: ahí,
2: profesor.
0: Fabio.
2: No, yo voy a estar, acuérdense que yo viajo el 14 también para
0: Ah,
2: Nueva
0: que usted
2: York.
0: va para Nueva York, sí.
2: Sí, recuerde, pero yo he estado en los encuentros de escritores y eso ha sido así siempre. Julio da una fórmula, no me voy a decir que es mágica, normal, profesor Pineda, profesor Vergara, pero válida,
0: Es
2: válida,
0: la
2: Julio,
0: fórmula, es la fórmula de
2: Y
0: decir,
2: es
0: usted
2: mezclar,
0: tiene
2: pero deja hablar,
0: tres
2: hombre, deja hablar,
0: historias, carajo.
2: lo joven con la experiencia. Si estos muchachos son excelentes y habilidosos con el TikTok, ¿quién dijo que con el TikTok, si yo me lo llevo para Atalaya Nuevo, por ejemplo, no podemos hacer una hermosa historia bien condensada para los niños y jóvenes de hoy de lo que es la cultura anfibia, por darle nada más un elemento noticioso, un elemento digamos, de contenido? Julio es claro en eso. Es que, profesor Pineda, profesor Vergara, si las gerencias siguen en manos de la politiquería, no vamos a tener verdaderos directores que miren más allá de cumplir con la cuota de el señor político que lo lleva allí. Esa es la situación que tenemos en Telecaribe. Telecaribe hace más de quizás 15, 20 años fue secuestrado. Salieron aquellos verdaderos dolientes del canal y cayó en la mano de la politiquería. Y por eso, ¿por qué va el señor a las juntas de Telecaribe? Porque es el que tiene la bolsa mayor ahí. Entonces, los otros gobernadores no van a perder el tiempo, como dicen ellos, si no tengo nada que me represente allí. Así de sencillo, profesor Vergara. Es que las cosas están porque están, por la misma circunstancia de, por ejemplo, de lo que hace el pastorcito, más nada, va por eso, no es por otra cosa. Y por eso Telecaribe no se les está generando recursos de lo nacional porque se dieron de cuenta de que fue secuestrado por la clase politiquera, más nada. Yo no sé por qué ustedes se me molestan a veces cuando yo digo este tipo de, o hago este tipo de
0: El
2: comentarios.
0: profesor Moisés se molesta.
3: Yo no me
2: Bueno.
3: molesto, hago la acotación y el comentario porque tengo el derecho de decirlo, o es
2: Por
3: que ahora
2: supuesto.
3: usted también me va a censurar, dígamelo, para ponerle una tutela y ver a ver cómo me
2: Julio,
0: defiendo.
2: Julio, hay cosas interesantes que hay cosas en Julio, hay cosas interesantes que podríamos seguir. Ya estamos en
3: No,
2: la
3: pero
2: recta
3: sabe una
2: final del
3: cosa,
2: programa, pero sí me
3: yo
2: gustaría,
3: todavía
2: Julio.
3: me acuerdo. Yo todavía me acuerdo de esas épocas iniciales en Carnaval, por ejemplo, y Julio debe acordarse de eso cuando se hacían los famosos remotos falsos, creo que se llamaba, que se trabajaba con motocicleta y se corría de un lado a otro llevando el cassette para los estudios para poder dar la impresión de que se estaba
2: Vea.
3: haciendo una transmisión en directo, directo falso, perdón, bueno, remoto falso también.
2: Eso, esa anécdota es válida, profesor Pineda, porque con Iván Ferreira, quien era el director de comunicaciones, o es el director de comunicaciones, no sé si todavía sigue, lo hacíamos para Baranoa, Carnaval del Recuerdo, creo que se llama. Y nosotros nos íbamos bien temprano, nosotros, porque nosotros comprábamos el espacio para hacer la transmisión en directo, lo que usted acaba de decir. El pobre
3: Dígame.
2: tipo, hacíamos el trabajo y el pobre tipo, en media hora de trabajo que hacíamos, imágenes, no sé qué, comentarios, entrevistas cortas, antes de que saliera, salía el desfile, hacíamos 3 minutos de desfile y salía el negrito volando para llevar su casete a Telecaribe. Y ahora estamos en directo desde Baranoa. Nos permitía
3: Dígame,
2: cuando es
3: dígame
2: la
3: una cosa.
2: microondas nos permitía eso, Julio. Cuéntanos algo de esas tantas historias que viviste.
1: Eso lo llamábamos transmisiones en directo vía moto.

0: onda. Esas
1: transmisiones. Está buena la cosa. Moto onda, sí.
0: Año 87 empezamos a hacer esas transmisiones desde San Pelayo, Córdoba, en el Festival del Porro.
1: El Porro.
0: Siendo presentadores nuestro gran amigo Freddy Rocha y Erasmo Padilla. Entonces, cada media hora cogíamos el cassette, lo mandábamos a Telecom Montería y Telecom Montería lo reemitía como si fuera en directo. Y le llamábamos vía moto onda. Y de ahí muchas personas como ustedes, con mi gran amigo Iván Ferreira, a quien aprecio y quiero mucho, le mando un saludo, empezaron también a hacer lo mismo. Lo mismo hizo Ernesto Macaula, lo mismo hizo en la Universidad Autónoma. Y fue una buena solución. Porque no había enlace en esos momentos en microondas entre San Pelayo, por ejemplo, y Montería. Lo mismo que Baranoa, Las Delicias en Barranquilla Telecom. Mira, hay otra anécdota muy interesante que resulta en el Festival Vallenato del año 88. La fase eléctrica de la Plaza Alfonso López era diferente a la fase de Telecom Valledupar. Entonces no se podía enlazar vía microondas. Pero ese gran amigo, José Guillermo de Vivero, quien estuvo con nosotros y que en paz descanse desde sus inicios, se inventó un par de transmisores pequeñitos de 4 voltios y con eso salvamos la transmisión haciendo ese enlace entre la Plaza Alfonso López y Telecom, que no quedaban distantes de 100 metros, porque Telecom quedaba ahí enfrente detrás de la tarima de Alfonso López. Y en ese transmisor es que nosotros trabajamos mucho con las uñas y con la creatividad. Nosotros, yo pienso que tal vez en esta época todos estos gestores culturales como Cudifredo, como Beatriz Manandé, como José Guillermo Eguero, como mi persona, con la tecnología que hay ahora, yo creo que Telecaribe fuera otra historia. Y yo creo que esa historia tiene que escribirla la nueva generación, sin olvidar y echar a un lado la experiencia de los realizadores, periodistas y comunicadores de la región.
2: Sí, yo creo que si hay algo que uno resiente en este momento, yo personalmente, y por eso digo no veo Telecaribe, es el desperdicio que se hace de las posibilidades de las nuevas tecnologías y de estas nuevas, que yo llamaría, formas de hacer periodismo y de hacer noticias o de registrar noticias que ofrecen estos dispositivos. No entiendo, a veces me pregunto, pero ¿qué es lo que pasa? ¿Qué es lo que ocurre? En discusiones inclusive no tanto, diría yo, trascendentales, pero sí muy importantes respecto de estas cosas de la integración. Y uno dice, ¿por qué persistir todavía en estas formas de registro o de transmisión que generan una especie de peso, llamémoslo de esa manera, lastre, que le resta dinámica, que le resta oportunidad y que le resta, por así decirlo, capacidad de meterse en el alma de las cosas, como las que te ofrecen estos aparaticos? Y esto que es corroncho, ¿eh? Porque hay otros que son mucho mejores que esto. Entonces, ese desperdicio, incluyendo el nuevo talento, y de esa simbiosis entre lo nuevo y lo viejo, que estaría dándole una proyección enorme, enorme a Telecaribe, eso ni siquiera se percibe como un intento. Uno ve los noticieros nacionales, todos los periodistas agarrados de esto, mientras que no se pregunta, ay, ¿qué hacemos con este poco de cosas que dizque son, como se dice, potentes, pero que te restan dinámica y además de eso interfieren en la dinámica propia de los hechos que están ocurriendo, generando, por ejemplo, en el caso de la Batalla de Flores y en los desfiles de carnaval, los famosos baches. Y uno dice, ¿por qué persistir en esas formas de hacer las cosas, siendo de que hoy día tenemos otras maneras de hacerlas que nos darían mayor capacidad de penetración y mayor calidez, llamémoslo de esa manera, calidez en las transmisiones de Telecaribe?
0: Una de las cosas que yo les enseñaba a mis alumnos en la EDA, en la Escuela Digital de Arte, es que la técnica en un momento determinado sí es importante, pero más importante es tener una historia que contar.
3: Pues contar, claro, claro. Ahora, el contenido.
2: Ahora, me vino conductor.
0: Hace Moisés con un teléfono y un portátil. En tu casa, tú mismo puedes hacer tus contenidos. Pero vuelvo y repito, lo más importante es tener algo que contar. Así como dice Fabio, que los utensilios, las ollas y eso, si no sabemos hacer sancocho, no valen nada.
2: No, es exactamente eso, porque ayer tenía una discusión con mi nieto aquí, que me dijo, quiero hacer un cómic. Y le dije yo, ay, ¿cuál es la historia que vas a contar? Se me quedó mirando, ¿cómo así? Le digo, si no tienes nada que contar, ¿cómo vas a hacer un cómic? Y tenía y maneja algunos, ¿cómo se llama?
3: Tecnología.
2: Programas de edición y de dibujo. Y le decía, primero tienes que escribir la historia y tienes que saber qué es lo que vas a contar y después tratar que las imágenes y los dibujos que haces cuenten eso sin tener que usar muchas palabras. Entonces, en este tipo de asuntos, dice Julio, y yo comparto con él 100% esa apreciación, si no hay una historia que contar, esto simplemente es un, ¿cómo era que decíamos en aquella época, Fabio? Del uso del Betamax, riel corrido, una grabación riel corrido. Entonces dice uno, esto no tiene ningún mérito, esto no tiene ninguna posibilidad de capturar y amarrar al televidente. No hay preproducción, no hay nada, simplemente riel corrido y dale, que por ahí tienen que pasar todos.
0: Bueno, quiero volver a los 40 años de Telecaribe, porque la verdad yo esperaba que en estos 40 años se le hiciera homenaje a personas grandes, a personas ricas, como el Búho, como Fredo Edison, como Jaime Gómez Vázquez. Se le hicieron homenaje en vida, porque los homenajes a la gente se lo debe hacer en vida. Y creo que Telecaribe está en mora de hacer un gran homenaje a estos grandes actores del Caribe colombiano. Y no solo los de aquí de Barranquilla, en La Guajira, en Santa Marta, Cartagena, Montería. César, que hay grandes personas en el César, por ejemplo, está el Alfonso Molina, que también estuvo desde los inicios con nosotros. Carlos Cataño Guarán estuvo con nosotros desde el año 1985 en las transmisiones del Festival de la Paletilla en Codazzi César. Víctor Julio Dita, quien fue mi primer asistente, estuvimos en Nabucimac con una cámara que no tenía batería y nos tocaba tirar un cable de más de 150 metros para poder alimentar
3: la luz.
0: Y hay una anécdota muy, muy, muy importante. En el año 85, cuando vino el presidente Belisario Betancourt a Río Hacha, nosotros fuimos a cubrir eso y precisamente andábamos con esa cámara que no tenía visor del ojo, sino el que estaba arriba de la cámara. Y Víctor Dita estaba detrás de mí. Como ya yo había trabajado con cámaras semi-refres, sabía calcular la distancia para enfocar. Entonces, Lisa nada más me decía, corrige un poquito el foco. Y dice, los camarógrafos de Palacio no dijeron que si nosotros queríamos tener un canal regional ese tipo de equipo. Y mira, hoy en día Telecaribe ya tiene 40 años. Esas ganas con esa con las uñas y con ganas y con conocimientos para transmitir la cultura, la música, la economía, la etnografía de toda la región Caribe, y creo que hemos llegado a casi todos los rincones del Caribe colombiano, desde Punta Gallina, pasando por la Sierra Nevada de Santa Marta, donde hicimos unas transmisiones en directo. Por primera vez en la historia de la televisión colombiana se hacen transmisiones en directo desde una travesía hasta llegar al Pico Colón. Y esa travesía fue una, por supuesto, idea de José Lorena con los periodistas Auri María Rodríguez, José Guillermo de Vivero, el técnico, y el ingeniero técnico, y mi persona, utilizando para llevar los transmisores y las baterías que alimentaban esos transmisores en una mula que le llamamos la mula móvil. Y desde allí, cada vez que íbamos en la travesía y encontrábamos algún sitio que tuviera visual, como el Cerro del Alguacil, hacíamos las transmisiones en directo y fueron todo un éxito esas travesías y esas transmisiones. Entonces, sí fuimos pioneros en realizar muchísimos proyectos audiovisuales, hoy en día todavía la gente lo recuerda. Yo cuando voy por ahí a los pueblos, la gente me dice, oye, ¿qué tal esa transmisión, esa ida allá al Pico Colón? Y la otra, la perdida en el Perijá, que también fue una experiencia inolvidable para el mismo grupo. Y así, yo pienso que se debe seguir con este tipo de productos que la gente recuerda siempre. Telecaribe tiene un fuerte. El fuerte de Telecaribe es su documental. Tenemos que dejar de estar peleando con los reality, de los canales regionales. Mientras estemos tratando de imitar esos reality, yo pienso que Telecaribe no va a coger.
3: Totalmente de acuerdo, Julio. Yo le decía a José Jorge, no es que ahora tenemos miles de canales, podemos tener miles de canales, pero tenemos las historias, doctor Tangón, tenemos las historias, y lo que hay es que buscar quién le cuente las historias. Si los pelados hoy son chispa en su nueva tecnología, esos muchachos, lo que hay es que hacerle ese trabajo para que ellos sepan condensar el mensaje en lo que ellos más quieren, en una historia de un minuto, de 40, 50 segundos, pero hay que hacerlo, no ponernos a discutir o a pelear o a comercializar más allá que Netflix o cualquier otra productora millonaria esa de contenido. No, señor, nosotros tenemos mucho contenido y podemos hacerlos. Simple y llanamente es eso, tener la capacidad de creación. Sí, señor, se nos agotó el tiempo, Julio. Vamos a ver si es posible que nos sentemos, a lo mejor nos vemos esta tarde allá en Barracuda Cultural, un buen sitio donde se está haciendo buenos programas culturales. Por cierto, es el único sitio, Julio, que tenemos en Barranquilla ahora. Barranquilla siempre crea algo que llama la atención, y Harold Salazar y Harold Ballestero han creado este escenario para conocer lo que viene haciendo la creación literaria, cultural en el Caribe colombiano, aquí en la ciudad de Barranquilla. Nos veremos allá y conversaremos porque yo sé que hasta el profesor Pineda y el profesor Vergara podrían sumarse, porque las historias que nos han contado en los 40 años de Telecaribe debemos condensarlo en un texto, Julio. Hablemos eso esta tarde y, bueno, gracias por habernos aceptado la invitación como para poner en contexto en nuestra parrilla informativa de la ciudad los cargaladrillos que hicieron posible que Telecaribe hoy cumpla 40 años. Gracias por acompañarnos, Julio.
0: Muchas gracias por la invitación y quiero comentarles que Barracuda fue bautizada como la nueva cueva por Margarita Cepeda. Allá siempre coincidimos con el maestro Moisés y con grandes literatos.
3: Eso lo llevé yo, ¿viste? Eso lo llevé yo.
0: Ah, qué bueno. Sí, nos vemos esta tarde allá con los poemas de Margarita Vélez y sería muy interesante saludarlos personalmente.
3: Valiosa esa mujer, valiosa esa poetisa.
0: Agradezco muchísimo por esta invitación y, bueno, sí es cierto que estamos en hora de escribir un libro de Telecaribe bajo la óptica del personal humano que tanto técnicos como administrativos han aportado a esta celebración de los 40 años.
3: Bueno, gracias también a todos los oyentes de Radio Tropical por acompañarnos a esta hora de la mañana. La asistencia técnica de nuestro amigo Lino Villanueva, la dirección de Jorge Vergara Carbó, los comentarios periodísticos, estuvo corto hoy, por cierto, el profesor Moisés Pineda, y quien conduce Política Pública Cultural, Fabio Ortiz, les agradece estar con nosotros en este viernes 8 de mayo del 2026. Feliz día, feliz fin de semana para todos.
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1: 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Amigos de la sintonía, muy buenas tardes. Aquí estamos en Deportivos Libertad, Noticias Libertad, Informe Económico, con las noticias y el análisis del deporte en sus diferentes manifestaciones. 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Bueno, y el Junior se despidió de la Copa Libertadores de América al caer 1-0 ante el Cerro Porteño en el Estadio Jaime Morón de la ciudad de Cartagena. Como todos sabemos, contra el Palmeiras, un error defensivo les sirvió en bandeja de gol del empate al club brasileiro. Contra Cerro, en Asunción, lo terminó perdiendo luego de que Teo Gutiérrez estrelló un balón en el travesaño. Contra el Sporting Cristal, la roja de Jeremín Peña fue determinante para la derrota. Y contra Cerro, anoche en Cartagena, un golazo de Pablo Beghetti sentenció un nuevo revés que no estaba precisamente en los cálculos de nadie. El Cerro Porteño entonces sentenció anoche una eliminación prematura, por decirlo así, de Junior, que ahora solo apostará a terminar tercero para acceder a la Copa Suramericana. Los paraguayos ahora son segundos del grupo F, con 7 puntos detrás de Palmeiras, que lidera con 8. Sporting Cristal es tercero con 6. Sierra Junior con un puntico. Así que la despedida como local del Junior en la Copa Libertadores será el 20 de mayo, cuando recibirá al Sporting Cristal de Perú. Y la Confederación Suramericana de Fútbol, la Conmebol, canceló el partido entre Deportivo Independiente Medellín, esto fue anoche, y Flamengo por la cuarta jornada del Grupo A de la Copa Libertadores de América por desmanes en una de las tribunas del Estadio Atanasio Girardot de Medellín. El encuentro entre el Deportivo Independiente Medellín y el Flamengo fue cancelado, por lo que posiblemente los 3 puntos de este encuentro sean otorgados al equipo brasileiro. Cuando el partido no pasaba del minuto 4, oiga, un grupo de aficionados del club colombiano que protestaban precisamente por el mal momento del equipo eliminado el domingo pasado de la liga local, lanzaron entonces juegos pirotécnicos que originaron una humareda que causó poca visibilidad en la cancha. Arrojaron objetos e intentaron ingresar el terreno de juego, lo cual motivó la cancelación del encuentro programado para el estadio Atanasio Girardot. Entre tanto, el Millonarios logró precisamente anoche una trabajada victoria de 4-2 en su visita al Boston River uruguayo en un partido por la cuarta jornada del grupo C de la Copa Suramericana, lo que

0: que le permite entonces seguir con opciones de clasificación, mientras que sella la eliminación del cuadro de Montevideo. Aunque Millonarios sigue de tercero, ahora suma 7 puntos, los mismos que el O'Higgins de Chile, que es precisamente segundo, con un punto menos que el líder Sao Paulo. En la quinta fecha, el próximo 19 de mayo, Millonarios visitará al líder Sao Paulo con el objetivo de seguir en la lucha por la clasificación a octavos de final, mientras que el eliminado Boston River recibirá la visita de los O'Higgins chilenos, dice precisamente la información que nos llega aquí a Deportiva Libertad, Noticias Libertad, informe económico. Hoy avanza a buen ritmo las obras del Estadio Metropolitano Roberto Meléndez. Ayer estuvimos por allá el alcalde de Barranquilla, Alejandro Char, con quien tuvimos la oportunidad de charlar unos 10 minutos, no vamos a decir que hablamos con él media hora ni hora y media. Anunció que comenzaron pues con la siembra manual y proceso de fertilización para que la grama tome forma. No solamente la estructura está avanzando a mucha velocidad, la ampliación como tal, sino que ya se está sembrando el nuevo césped del Metropolitano. Bajo esto hay toda una estructura que es de drenaje, de riego, de tipo de material para que cuando llueve muy fuerte esto drene inmediatamente, el jugador no sufra en la cancha, y explicó naturalmente el mandatario durante su visita que eso ya está casi listo, así que las obras que permitirán ampliar el número de asistentes, atraer importantes campeonatos de fútbol internacional, así como grandes conciertos, se desarrollarán desde diferentes frentes de trabajo para el Metropolitano de la ciudad de Barranquilla. Y los Juegos Intercolegiados del Atlántico 2026 reúnen a unos 25.408 participantes entre estudiantes, deportistas, docentes, entrenadores, lo que consolida un proceso que fortalece sus bases y proyecta el talento de los jóvenes en el departamento del Atlántico. La cifra, que representa un aumento del 16% frente al año anterior, es resultado pues del trabajo sostenido de la Gobernación del Atlántico a través de Indeportes en cada municipio. Del total de 15.501 inscritos, corresponden a los 22 municipios del departamento del Atlántico, unos 9.907 que pertenecen al distrito de Barranquilla. Así que el gobernador del Atlántico, Eduardo Verano de la Rosa, ha manifestado, está complacido con estos datos porque demuestran que la juventud se está interesando por cada vez más en la práctica deportiva, y en la cual se cumple pues con nuestra campaña Mente Sana en Cuerpo Sano. Así que entonces esa campaña está dando mucho de qué hablar, dando la vuelta a Colombia, y eso naturalmente nos complace, porque la verdad es que a la juventud hay que tenerla en esa tónica, que se esté precisamente en el deporte especialmente, por aquello de que mente sana en cuerpo sano. Les hemos presentado nuestro primer bloque informativo en Noticias Libertad, Deportiva Libertad, informe económico.
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25: A continuación, les presentamos el segundo bloque informativo con nuestro director, Roy Vergara Munarriz. 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
26: En Junior ahora no se sufre, pero se está perdiendo. No nos toca ahora por los lados de Junior, sino pensar en el arranque que se pueda tener en los cuartos de finales de la liga profesional nuestra. Sabemos que no va a haber cuadrangulares, que se jugarían partidos de ida y de vuelta en las llaves, y Junior de salida va a tener una llave bastante complicada para seguir avanzando. Imagínense, le va a tocar enfrentar a un equipo peligroso y que se hace respetar en su casa, el Once Caldas de Manizales. Lo único que le puedo adelantar en el comentario es que si Junior no mejora en su fútbol, también vamos a ser eliminados ante el equipo Caldas. Caldas está jugando bastante bien. Viene de ganarle de local su último compromiso, nada menos que Atlético Nacional. En cambio, Junior está herido por su eliminación en la Copa Libertadores de América. La afición de Junior está bastante molesta. A Junior le está costando ganar sus compromisos. Y su técnico, Alfredo Arias, ha tenido últimamente muchas preocupaciones. Tan es así que para cada presentación de Junior está utilizando una nómina diferente. Además, cuando realizan los cambios, no le están funcionando, por la sencilla razón que el equipo no mejora en la cancha. Ante Caldas no puede perder Junior en la ciudad de Manizales. Es más, nosotros a veces no podemos decir mucho del técnico Alfredo Arias. Lo sacó campeón en Colombia y en nuestra liga profesional en el presente año fue segundo. Él dirá qué más quieren los aficionados de Junior. Lo que pasa es que Junior quiere vivir de nombres. Hay muchos jugadores que ya cumplieron su ciclo. No voy a dar sus nombres porque todos lo sabemos, pero hay que hacer unos cambios, señor Arias, si se quiere mejorar. No insista más. Muchos dicen que lo que pasa en la política en Colombia, eso mismo está pasando en Junior en Barranquilla. los directivos de Junior a lo mejor dejan, óigase bien, la campaña para terminar la campaña de Alfredo Arias. Ahora, en Junior no se sufre, sino peor, se está perdiendo. No mejora absolutamente nada. Amanecerá y veremos.
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10: 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Les presentamos a continuación nuestro informe económico de hoy. Tecnoglass sigue consolidándose en el mercado estadounidense y generando bastante empleo, no solamente en Barranquilla, sino en toda Colombia. Los estados financieros de Tecnoglass, dados a conocer precisamente en la mañana de hoy por parte de sus directivos a todos los medios de comunicación, es un ejemplo de transparencia que contrasta con el proceder no solo de empresas privadas, sino también con empresas del distrito de Barranquilla como Edubar y Puerta de Oro, que no publican sus estados financieros y mucho menos los contratos que adjudican a dedo para que los ciudadanos tengamos pleno conocimiento de cómo se gastan los recursos públicos que, como su palabra lo dice, deben ser públicos. Tecnoglass cada día se consolida en el mercado de los Estados Unidos, donde se genera el 95.2% de sus ingresos al vender en el primer trimestre de este año unos 237.1 millones de dólares, un 11.6% por encima de lo vendido en el primer trimestre del año 2025. A pesar de la volatilidad existente en el mundo y en especial la subida del arancel del 10%, las expectativas para el resto del año son positivas, dado pues al aumento en los precios y el posible arreglo del conflicto con Irán, que ha disparado el precio de los combustibles, de los fertilizantes y por ende la inflación, que a su vez ha disparado las tasas de interés para las viviendas. Les hemos presentado nuestro informe económico de hoy. Tecnoglass sigue consolidándose en el mercado estadounidense y generando empleo formal en la ciudad de Barranquilla.
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0: Es la 1:10.
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0: Es la 1:19.
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2: Buenas tardes a todos nuestros oyentes que se conectan con nosotros a esta hora de la tarde en Noticias 1:30. Recuerden que estamos bajo la dirección de Ruby Pulido, la participación periodística de Laura Correa, la sección Cristo es nuestra paz por el padre Pedro Nel Mesa y en la parte técnica hoy nos acompaña Lino Villanueva. Sean todos bienvenidos a esta nueva emisión donde les vamos a traer las noticias más relevantes del momento.

0: De la tarde, 30 minutos. ¿Qué tal, amables oyentes? Bienvenidos a esta nueva emisión de Noticias 1 y 30 a través de Radio Tropical de la cadena radial La Libertad. Bajo la dirección de Rubí Pulido Uriza, los periodistas Jaime Peña y este servidor, Rubén Darío Martínez, los estaremos acompañando, Dios mediante, hasta la 12 en punto de la tarde, con la más completa información, todos los hechos que han sido noticias en las últimas horas en Barranquilla, en el Atlántico, en Colombia y en el mundo, se los tenemos aquí en Noticias 1 y 30. Hoy es viernes 8 de mayo, año 2026. Hay una temperatura en estos momentos en Barranquilla y toda su área metropolitana de 32 grados centígrados. El IDEAN está informando además que no hay probabilidades de lluvias para las próximas horas en esta sección del país. De todos modos, se le está informando a todas las personas, a las familias que residen allí muy cerca a estos cuerpos de agua, como los arroyos, tomar las precauciones en el sentido de, además de no arrojar desechos a estos arroyos, atender todas las recomendaciones que están entregando las autoridades, porque ya se está informando que se avecina un fuerte invierno. Y mientras hayan arroyos llenos de basura, llenos de desechos, esto lógicamente va a originar emergencias con el tema del desbordamiento. Bueno, como todos los días, nos acompaña la asistencia técnica Lino Villanueva. También, como todos los viernes, tenemos nuestra acostumbrada sesión viernes de ecoturismo a cargo de Lino Villanueva. Y también, al final de esta emisión, nuestra sesión con el padre Pedro Nel Mesa, Cristo es nuestra paz. Vamos a comerciales y ya venimos con toda la información aquí en Noticias 1 y 30.
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0: Bueno, llegamos a esta hora a la 1:37 minutos. Continuamos aquí en Noticias 1:30 a través de Radio Tropical de la cadena radial La Libertad. Bueno, temperatura bastante alta en estos momentos en la capital del Atlántico y toda su área metropolitana, 32 grados centígrados. Bueno, vamos a las noticias. Hay una importante noticia política a esta hora de la tarde. En las últimas horas se llevó a cabo un importante evento político con miras a las elecciones del próximo 31 de mayo, donde se estará escogiendo al nuevo presidente de la República. Si no hay segunda vuelta, si se elige en primera vuelta, ya los colombianos sabrán cuál será la persona que va a dirigir los destinos de este país en los próximos 4 años. Pues bien, en un importante evento que se llevó a cabo allá en el norte de la ciudad de Barranquilla, las bases del Partido Liberal en el departamento del Atlántico han decidido apoyar la candidatura del candidato Iván Cepeda a la presidencia de la República. Iván Cepeda, quien es el candidato del gobierno nacional. Con esto prácticamente queda claro los problemas que hay al interior de esta colectividad del Partido Liberal. No hay que olvidar que también en las últimas horas 11 congresistas pertenecientes al Partido Liberal también le han dado la espalda al presidente de esta colectividad, al señor César de Villarguillo, y también han decidido apoyar la candidatura de Iván Cepeda. César Gaviria, presidente del Partido Liberal, tiene la política en este momento de apoyar la candidatura de la señora Paloma Valencia. Vamos a escuchar al señor Antonio Peñalosa. Antonio Peñalosa es el gerente general de la campaña de Iván Cepeda a la presidencia de la República, quien habla a continuación de cómo marcha la campaña y el tema de las adhesiones. Esto dijo Antonio Peñalosa.
10: Buenas tardes a los oyentes. Efectivamente, estamos hoy en este encuentro con el Partido Liberal de base, que se adhiera a la campaña de Iván Cepeda, que son bien recibidos con los brazos abiertos, con un abrazo caluroso del Caribe, porque con esta fuerza de los liberales de base, con seguridad vamos a ganar en primera vuelta este 31 de mayo.
11: ¿Qué más pronto?
10: Se han integrado muchas vertientes de algunos partidos, del Partido Verde, los liberales, Maíz, de algunos independientes. Hay muchos congresistas que hoy ya se están adhiriendo a la campaña de Iván Cepeda. Se han adherido también sectores sociales, de los sindicatos, de los trabajadores, del PECODE. Hoy precisamente hay una reunión con los sindicalistas, con los trabajadores en Bogotá, en el hotel que andaba. Estamos creciendo cada vez más, las plazas cada vez se llenan más y creemos que hay una buena acogida de nuestro candidato Iván Cepeda Castro en todo el territorio colombiano, y eso nos da la certeza que vamos a ganar en primera vuelta este 31 de mayo.
11: ¿Cuántos votos se necesitan?
12: Ya hay suficiente.
10: Los votos que se requieren para ganar en primera vuelta son los mismos votos que sacó Gustavo Petro en segunda vuelta. Con 11 millones y medio de votos ganamos en primera vuelta este 31 de mayo.
13: Se habla de 8 millones de votos. ¿Qué posibilidades hay?
10: Necesitamos 11 millones y medio de votos para poder ganar en primera vuelta. Y con esta efervescencia que hemos notado en todas las plazas públicas y en los actos de adhesión, nos da la certeza que vamos a ganar en primera vuelta.
11: Doctor Peñalosa.
10: El mensaje a los compañeros habitantes del departamento del Atlántico, hombres, mujeres, a los jóvenes,
14: le decimos que no se dejen intimidar por los mensajes de la derecha, que confíen en este gobierno, que es un gobierno del pueblo y para el pueblo, con el cual vamos a lograr las transformaciones sociales que requiere este país y vamos a mejorar la economía para que todos podamos vivir en paz, en tranquilidad, en armonía, en una Colombia justa, en paz, libre, con equidad para todos y para todas.
15: Antonio,
14: así
15: ¿cuándo viene?
14: El 31 de mayo salgan a votar temprano para que a las 3 de la tarde tengamos el triunfo de Iván Cepeda Castro en primera vuelta.
15: Oye, doctor.

0: Bueno, el diputado Carlos Rojano Linat está diciendo, poniendo básicamente una interesante iniciativa que busca prácticamente rediseñar las políticas que en materia de seguridad se están implementando en estos momentos en el Departamento del Atlántico. Él ha dicho que no están mostrando ningún tipo de resultados. Y ustedes saben que el Departamento del Atlántico es uno de las regiones más afectadas con el tema de la inseguridad. Se han incrementado las extorsiones, se han incrementado los homicidios, se han incrementado los atracos al comercio, a la persona, en fin, es un caos definitivamente el Departamento del Atlántico en materia de seguridad. Entonces está proponiendo que se rediseñen o se crean nuevas políticas de seguridad, pero que esta vez sea a través de la instalación de una mesa de trabajo donde se conozca la opinión, se conozca el concepto de la empresa privada, de las universidades y también de los entes del Estado. Él ha dicho que todo este tema se va a desarrollar en el seno de la Asamblea en el Departamento del Atlántico. Bueno, llegamos a esta hora, a la 1:00 p.m, 43 minutos. Vamos a nuestra próxima pausa comercial y ya regresamos con otros temas aquí en Noticias 1:30.
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0: Vamos a estar ahora a la 1:46 p.m. Continuamos aquí en Noticias 1:30 a través de Radio Tropical. Bueno, ahora sí vamos a escuchar las declaraciones del diputado Carlos Rojano, quien presenta una interesante propuesta relacionada con la seguridad en el Departamento del Atlántico. Esto dijo el diputado.
10: Los esfuerzos que hace la administración y las instituciones del Estado por hacer cosas buenas para la ciudad. Yo creo que es necesario profundizar la evaluación, el análisis sobre estos programas, estas políticas de seguridad en relación a lo que viene sucediendo. No podemos quedarnos con la repetidera de la repetidera del discurso, de la narrativa que llevamos, ¿no? Tenemos que reconocer que hay cosas que están saliendo mal y tenemos que meternos a discutir ese tema. Yo quiero convocar desde la Asamblea Departamental, con la ayuda de compañeros míos que se le quieran medir a esto, un espacio de diálogo, un espacio de evaluación, de análisis, de propuestas, no para rasgarnos la vestidura, no para golpear ni flagelarnos, no para criticar, sino para buscar un rediseño a través del diálogo constructivo y propositivo de la política de seguridad. Convocar a la academia, a las universidades que tienen personas doctas en el manejo de estos temas, que lo he escuchado opinando en emisoras de gran audiencia en la ciudad. Quiero invitar a algunos amigos periodistas que se preocupan de estos temas y opinan sobre estos temas. Que no vienen solo a cubrir las noticias, sino a aportar unos elementos de análisis y a profesionales de la ciudad de Barranquilla y a dirigentes políticos de esta asamblea a un espacio de esa dimensión para recoger un cuerpo de propuestas y entregarlo a las autoridades y desarrollar una discusión bastante constructiva para, repito, rediseñar, reinventar una política de seguridad que en verdad empiece a generar eficiencia y eficacia para mejores resultados que vuelvan a convertir a Barranquilla en un remanso de paz, en un epicentro de las cosas buenas. Que se aleje la muerte, que no nos joda la muerte, que se aleje de esta ciudad, que se aleje el crimen de esta ciudad, que Barranquilla vuelva a ser una ciudad donde podamos sentarnos en las terrazas sin rejas y convivir. Eso requiere, repito, de una política más de fondo y más integral. Y yo quiero aprovechar este espacio ante los ciudadanos de Barranquilla y ante las autoridades para hacer esa propuesta. Sí se puede, si tenemos voluntad y capacidad. Vamos para adelante.
0: Bueno, ahí estaba el señor Carlos Rojano Ginás, diputado del Departamento del Atlántico, dando a conocer esta importante iniciativa en materia de seguridad para esta sección del país. Bueno, llegamos a esta hora a la 1:50 p.m. y en estos momentos les vamos a presentar nuestra acostumbrada sesión de los viernes, viernes de ecoturismo, a cargo de don Lino Villanueva. Adelante, don Lino.
11: Saludos amigos, soy Lino Villanueva y estoy aquí para presentarles viernes de ecoturismo. En esta ocasión los invitamos para la celebración del Global Big Day 2026 que se realizará mañana sábado 9 de mayo a partir de las 5:30 de la madrugada. El Global Big Day 2026 en Colombia está consolidándose como la jornada de ciencia ciudadana más importante del año para registrar aves. Bajo el lema "Un país que vuela unido", Colombia busca superar las 1.600 especies, ratificando su liderazgo mundial en biodiversidad y promoviendo el turismo de naturaleza. La jornada de 24 horas del 9 de mayo, es decir, mañana sábado, une a pajareros, expertos y ciudadanos para registrar la mayor cantidad de especies en la plataforma eBIR. Colombia, al ser el país número uno en especies de aves, busca superar las 1.563 especies registradas en el año anterior, reforzando su papel protagonista. Diversos departamentos como Meta, Valle del Cauca, Antioquia, Putumayo, Cauca, Vichada y La Guajira organizan salidas de campo y actividades de monitoreo. En el Departamento del Atlántico se incluyen al municipio de Piojó, Juan de Acosta, el sitio ubicado en el malecón de Barranquilla y en la ciénaga de Mallorquín y en los bosques de la Universidad del Norte. Se promueve la observación como herramienta para la protección de hábitats y la creación de comunidades amigables con las aves. Organizaciones como el Laboratorio de Ornitología de la Universidad de Cornell y el Ministerio de Comercio, Industria y Turismo apoyan esta iniciativa que exalta la riqueza natural colombiana. Para viernes de ecoturismo, les informó Lino Villanueva.
0: Bueno, ahí estaba esta importante sesión con Lino Villanueva, viernes de ecoturismo. Bueno, tenemos que estar a la 1:53 PM. Vamos en estos momentos a escuchar nuestra acostumbrada sesión también con el padre Peronel Mesa. Cristo es nuestra paz. Adelante, padre.
12: Un fraterno saludo en Cristo nuestra paz para cada uno de nuestros amables radioyentes, cibernautas, comunicadores sociales y patrocinadores. La segunda encíclica que escribió el Papa Francisco, que de Dios goce, se llama Laudato Si, que significa alabado seas mi Señor. La escribe el 24 de mayo del año 2015, sobre el cuidado de la casa común, o sea, el planeta Tierra. Así la denomina el Papa Francisco. La Tierra es nuestra casa común. Y trata allí temas muy importantes como la crisis ecológica, el cambio climático y la necesidad de un desarrollo sostenible de políticas que contribuyan al cuidado de la madre naturaleza. En ciudades como Barranquilla vimos recientemente la presencia de un ave migratoria de gran tamaño. Esa ave lamentablemente terminó en muy malas condiciones. Algunos ciudadanos la respetaron, pero al parecer otra persona terminó agrediéndola hasta causarle la muerte. Esto es para decir la importancia que tiene el cuidar de las plantas y de los animales. Nosotros tenemos, en primer lugar, a las personas, cuidarnos unos a otros. Y no podemos olvidar a los otros seres vivos con quienes compartimos esta experiencia de vida terrenal. Son seres, como dicen algunos, sincientes. Son seres vivos que también sienten. Sienten alegría, sienten tristeza, se deprimen, sienten el buen trato y sienten el maltrato. El Papa Francisco, en un momento muy oportuno de la historia de la civilización actual, nos hace un llamado a la responsabilidad con la creación. Todos, absolutamente todos los seres humanos somos responsables de las obras creadas. Somos responsables los unos de los otros, somos responsables, como ya dije, de las plantas y de los animales, es decir, de la fauna y la flora del planeta. Se inspira el pontífice en el Cántico de las Criaturas de San Francisco de Asís, el patrono espiritual de la ecología mundial. Sea la oportunidad para que cuando nosotros experimentemos la crudeza del cambio climático, recordemos que Dios, el Dios creador revelado por Jesús de Nazaret, nos ama infinitamente y ama el que nosotros cuidemos el regalo que Él nos ha confiado para administrarlo del mejor modo posible, como es la naturaleza. Que el Señor nos ilumine para que a tiempo cada uno desde donde se encuentra y en la labor que realice podamos cuidar de la mejor manera posible la belleza de la creación. Nos bendiga el Padre, el Hijo y el Espíritu Santo.
0: Bueno, ahí estaba nuestra sesión de todos los días con el Padre Perdonel Mesa Cristo. Es nuestra paz. Bueno, ya al final de nuestra emisión hay una noticia importante. A las 2 de la tarde de hoy se va a llevar a cabo una nueva sesión ordinaria del Consejo Distrital de Barranquilla, donde se van a analizar algunas iniciativas presentadas tanto por el gobierno distrital como por parte de el grupo de los concejales. La sesión arranca a las 2 en punto de la tarde. Bueno, y finalmente, el viceministro del Interior, Héctor Gabriel Rendón, está manifestando que cada vez se complica más poner en marcha las políticas en favor del sector de desplazamiento. Esas familias que perdieron, tuvieron que dejar sus tierras para desplazarse, cada vez es más difícil ponerla en práctica. Así lo ha dicho en las últimas horas el señor viceministro del Interior, dedicado al tema de los diálogos sociales, el señor Héctor Gabriel Rendón. Bueno, a la 1:59 PM, llegamos al final de esta emisión de Noticias 1:30. Los esperamos cordialmente para el próximo lunes, 1:30 PM. Hasta entonces, amigos.
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2: Señoras y señores, ¿qué tal? Ya estamos con ustedes y ustedes con nosotros. A partir de este instante, campeones, los campeones del deporte, por aquí, por Radio Tropical 1040, banda AM, 15.000 vatios de potencia. La dirección general es de la doctora Luz Marina Esper Payá. La técnica del cónsul de POP, Lino Villanueva. Yo soy Braulio Simarra, licencia para radio y televisión 4575 del Ministerio de Comunicaciones. Bienvenidos a Campeones, los campeones del deporte. Un día catastrófico para los amantes al fútbol, para la torcida tiburona, para el mismo Junior de Barranquilla, que si bien clasificó a los playoffs sin afugias desde hace bastante rato, porque Junior, cuando sumó 28 puntos, yo permanecí todo el campeonato diciéndolo a los oyentes, con 28 puntos se clasifica. Junior hizo 28 puntos faltando unas 5 fechas, y las cuentas nuestras, que son cuentas claras, pitagoricianas, no sectaria ni regionalista, llenas de amor y de verdad, no de odio ni de deseos malintencionados como algunos, que decían, cuando yo en este micrófono le comentaba a los oyentes, ojo, que el profesor Alfredo Arias es un técnico ganador y solamente gana los partidos que tiene que ganar para clasificar, desde Bogotá y desde todos los ángulos, desde los cuatro puntos cardinales, me decían si es que el Junior clasifica, o sea, poniendo en duda la clasificación de Junior. Cuando el equipo sumó 25 puntos, yo le decía, oye, pues con 28 se clasifica, si es que clasifica. Y cuando ya el equipo estaba clasificado desde la capital de la República, algunos comentaban en televisión que equipos que jugaban muy bien como el Bucaramanga tenía problemas para clasificar, y que otros equipos que no juegan a nada iban a clasificar o ya estaban clasificados, por debajeando lo del cuadro tiburón. El último en meterse en los playoffs o mata-mata fue Inter Bogotá con 28 puntos.

ustedes saben, mis amigos, que nosotros tenemos muchos años de estar cabalgando en el mundo del deporte, y mis pronósticos no son ni calenturientos, ni son afiebrados, ni son regionalistas, ni son llenos de fanatismo, son llenos de realidades, porque lo que en Colombia, en los actuales momentos, se está comentando, quienes han seguido mi carrera saben que yo lo estoy comentando desde hace 45 años, desde hace 45 años. Les decía a los oyentes para dónde iba el fútbol y para dónde va el fútbol. En el programa Rumbo a la Playa me pasé varios años, programa que yo hacía con el doctor Winston Ulloa, que los domingos, por aquí por Radio Tropical, les decía qué es lo que iba a pasar política, social y económicamente en Colombia. Y ahí están los resultados. Le hablé de los cambios que se iban a presentar y que los cambios generacionales no son cambios momentáneos, son cambios generacionales. Hermanos míos, estas canitas verdes que a mí me salen. Ay, mamá. Cambios generacionales. Ojalá y usted entienda eso, que es un cambio generacional. Para arreglar este país, necesitamos tres generaciones, mínimo 60 años, por el daño que le han hecho a este pueblo en 200 años, usted no lo va a solucionar de la noche a la mañana. Se necesita mínimo 60 años. ¿Saben por qué? Porque el que no sabe distinguir entre lo verdadero y lo falso, lo bueno y lo malo, vio a sus abuelos hacer esto, esto, esto, a su papá hacer esto, esto, esto, y él hace lo mismo, vive equivocado. Hasta que esas tres generaciones no dejen de funcionar, abuelo y papá porque mueren, hijo porque ya está en una edad donde no decide nada, el mundo no cambia. Mire, aquí en este país, en este valle de lágrimas llamado Colombia, muchas cosas están al revés. Se convirtieron en costumbre, de costumbre pasó a cultura, y nosotros creemos que eso es bueno. Le voy a poner un ejemplo antes de entrar a debatir el mundo del fútbol. Los japoneses, los coreanos y los chinos no necesitan de nadie para nada. Desde cuando tiene un niño japonés, 5 años depende de sí mismo. La mamá y el papá no le hacen absolutamente nada. Prepara su desayuno, prepara su almuerzo, arregla su cuarto, lava su ropa, prepara su comida, se va al colegio, viene al colegio, como por allá no hay violadores, porque el que comete un delito por allá, llámese Pedro, llámese Juan, se la castigan. Entonces, compadre, hay unos ejemplos, que el político grande comete un error, lo fusila. Y si usted, por ejemplo, sin necesidad, cuando el Estado hereda todo, se roba, ejemplo, una gallina, por ahí se chupa 25 años en la cárcel, no para castigarlo solamente usted, sino para que usted sirva de ejemplo y los demás no roben gallina, porque usted no necesita robar una gallina allá para comer. Valga la aclaración, que es muy diferente acá. Aquel que se mete en un patio a robarse una gallina o un calzoncillo viejo es por física hambre. Allá no se conoce el hambre. Quiero hacer la salvedad. Allá, si usted quiere ser ingeniero, es ingeniero. Allá, si usted quiere ser paleontólogo, lo es paleontólogo. En cambio, acá, en nuestro país, somos dependientes. Miren el tiempo esto del Internet. En tiempos de Internet, usted debe hacer, copiar y seguirle los caminos a los chinos. Porque como ahora la gente está pendiente al celular, a Internet, la comida se la sirve en el plato que está sucio de ayer, porque esa persona que le hace los oficios varios en la casa necesita el tiempo para chatear por Internet, para tener el celular en la mano. Entonces no tiene tiempo sino para eso. No tiene tiempo para nada. Y lo que tiene que hacer en 4 horas, lo hace en 10 minutos y lo hace mal. Entonces lo estafan a usted porque está pagando por algo mal hecho y que al final termina enfermándolo. Por ahí le voy explicando a usted. Pues sí, que si usted no es autosuficiente, compadre, está en la lista, en la olla. En la China, en Japón, no existen muchachas de servicio. Usted tiene que hacer sus cosas, ser autosuficiente y valerse por sí mismo. Hago la salvedad. Bueno, ahora sí, volvamos a lo que es el tema principal.
que es el deporte, el Junior de Barranquilla. Yo asocio una cosa con la otra, porque lo que les acabo de comentar se está asociando con lo que le está pasando al Junior de Barranquilla. Junior no tiene un verdadero semillero para producir jugadores a granel, pese a que tengo más de 40 años diciendo que la ventaja que tiene Junior sobre el resto de equipos en Colombia no lo tiene ningún equipo en el planeta Tierra. Ustedes dirán, ¿cómo así? Lo que tiene Junior, la materia prima que tiene Junior, no la tiene ningún equipo en el planeta Tierra. Y les voy a decir por qué. ¿Cuántos equipos de fútbol tiene la Guajira? Cero babito, cero pollito. ¿Cuántos equipos de fútbol tiene el Cesar? Apenas desde el año pasado, un equipo prestado que se llama Alianza Valledupar. ¿Cuántos equipos tiene una super cantera como el Magdalena y Santa Marta? Falcao García, Pibe Valderrama, Didi Valderrama, Alfredo Arango y el goleador que está por allá en Portugal, Luis Suárez. Y si les sigo contando, no voy a finalizar. Así como Falcao y como el Pibe, se pierden centenares de chicos porque tienen que dedicarse a vender en las estaciones de los buses empanada, carebañola o cualquier baratija para poder sobrevivir, porque si no se dedican al rebusque desde cuando tienen 10 años, se dedican al pillaje, a la trinqueteada, se convierten en malandros, en drogadictos y terminan debajo de un puente. Mire la desgracia que tiene el hombre colombiano por el simple hecho de haber nacido en Colombia, en donde a esta generación, a la anterior generación, han robado la niñez, la preadolescencia, la adolescencia y la juventud. Entonces, cuando viene un muchacho como Germán Peña y comete cualquier cantidad de desacierto, usted lo culpa, pero analice nada más el entorno de él, analice cuál es la razón, cuál es la causa, por qué muchos deportistas amasan una fortuna y después terminan debajo de un puente. A ese pobre muchacho le robaron la niñez, la preadolescencia, la adolescencia, le robaron la juventud y él termina dando lo que recibe. ¿Sí o no? ¿Cuántos Pibes Valderrama no se pierden en el Atlántico, en Bolívar, en Sucre, en Córdoba? Si nosotros en Barranquilla, que es el epicentro futbolero, que tiene la ciudad con mejores escenarios deportivos de Colombia, Barranquilla, Estadio Municipal Romelio Martínez, Estadio Metropolitano, el Estadio de Rebolo, el Estadio de la Universidad Autónoma, aquí lo que sobra son escenarios, faltan deportistas, porque los deportistas del presente y del futuro están por las calles rebuscándose la comida, así de sencillo, compadre, ¿sí o no? Bueno, ¿cuántos años tengo yo de estar diciéndole a nuestras autoridades, a nuestros dirigentes, que necesitamos una granja, como lo hacen los equipos de las grandes ligas, en La Guajira, para exportar jugadores a todo el mundo, como hace Uruguay? Uruguay tiene apenas 3.400.000 habitantes. La capital, Montevideo, tiene 1.400.000 habitantes. Montevideo tiene 1.400.000 habitantes, más pequeña que Barranquilla. ¿Y saben cuántos equipos de fútbol profesional hay en Montevideo? 13, no 3, 13. 13 equipos de fútbol profesional tiene Montevideo. Uruguay es más pequeño que el departamento del Atlántico, todo Uruguay. Y la capital de Uruguay, Montevideo, tiene 13 equipos de fútbol profesional. ¿Cuántos equipos de fútbol profesional tiene Barranquilla y el departamento del Atlántico, el Junior? Si nosotros acá en Barranquilla contáramos con una granja a los equipos de las grandes ligas en Córdoba y Sucre, una para el departamento de Bolívar, que es un departamento gigantesco, otra para Barranquilla y el departamento del Atlántico, ya van 3 granjas. Una para el Magdalena, ya van 4. Y una para el Cesar y la Guajira, ya van 5 granjas. Y si le agregamos a San Andrés, usted sabe la cantidad de futbolistas, de esos pelos
que andan rebuscándose por ahí estarían en los equipos más grandes del mundo, como ocurre en Uruguay. Decisión, gestión, trabajo social, gobiernos que piensan en su juventud, que piensan en su niñez. Uruguay solamente con la remesa que recibe por parte de los futbolistas puede mantener a los 3 millones y pico de habitantes que tiene. Nada más que con eso, para que ustedes se vayan enterando. Y cuando yo en este micrófono defiendo al profesor Alfredo Arias, veo todo eso, veo la riqueza que tiene ese país, la riqueza y el conocimiento que tiene ese señor. Dios nos puso aquí a un verdadero pedagogo del fútbol porque ellos tienen ese ADN. Cuando aquí no conocíamos un balón de fútbol, Uruguay era campeón olímpico en 1928. Cuando aquí ni siquiera soñábamos con tener un equipo de fútbol, 1930, ya Uruguay era campeón mundial de fútbol. Imagínense usted. El fútbol colombiano arranca profesionalmente en 1948. Y Uruguay dio el maracanazo, ganó un título por segunda vez a un gigante, a los upa-upas del fútbol, a Brasil, en el mismísimo Maracaná. Brasil perdió el título con un país pequeñito que no pasaba de 1.5 millones de habitantes. No tenía 1 millón de habitantes en esa época. Entonces usted no puede comparar la cultura futbolística de ellos con la nuestra. Nosotros no estamos ni en pañales. Nosotros todavía no hemos nacido para compararnos con Uruguay porque ellos exportan jugadores a todos los rincones del mundo, técnicos a todos los rincones del mundo. Por eso yo le pedía, le suplicaba a don Juan Char que contratara a ese señor, porque yo conozco la historia, papá, yo no nací ayer, yo no soy un fanático del micrófono, yo soy un pedagogo del micrófono. Sí, lo que nuestros técnicos no sabían hace 40 años, yo lo estoy esbozando desde hace 45 años. Ahora es cuando se habla y que la presión alta, yo estoy hablando de pressing permanente hace 45 años. Y en los que hablan que de la defensa en línea, el abanico, la media luna, la media luna, el achique la grande, apenitas ahora están hablando de lo que yo estoy comentando hace 45 años, porque yo estoy en ese fútbol, yo estoy pensando en el futuro siempre, porque la riqueza más grande que puede tener un mortal es el conocimiento, hermano. Y usted tiene que estudiar todos los días, debe aprender todos los días, porque así como el mundo gira, la ciencia y la tecnología va avanzando y avanzando y avanzando. Y lo que hoy es verdad y es la panacea, mañana es obsoleto. ¿Sí o no? Bueno, les voy a contar esto a los oyentes. A Junior ayer lo eliminaron. Y caen Rayos y Centella pidiendo que saquen al profesor Alfredo Arias, dizque porque él es el responsable de esta debacle. Miren, señores, yo lo decía fue echar en el micrófono desde hace 5 años que contratar a ese señor, que con ese señor íbamos a ser grandes, íbamos a ser campeones de la Libertadores. Y Junior, contra todos los pronósticos, en el grupo de la muerte, contra el Atlético Nacional, que no fue finalista de la Copa Libertadores de América, porque tuvo el infortunio, un crack de nombre, Edwin Cardona, de votar en un partido 2 penales. De lo contrario, el finalista era Nacional Junior, se lo paseó. Y todos decían que el equipo no iba a ganar nada porque estaba en el grupo de la muerte, con América, con Nacional, con Medellín. Junior se lo paseó. Se almorzó ese torneo, gracias al señor Alfredo Arias. ¿Va a ser campeón? No fue campeón Junior. Vamos a ser finalistas de la Libertadores, ¿no lo decía? Sí. Ustedes dirán, ah, Chimarro, te equivocaste. ¿Cuál me equivoqué? ¿Cuál me equivoqué? Les voy a demostrar que acerté, pese a la eliminación. Porque aquí las cosas son claras, compadre. Claras, claras, claras, claras. 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Vamos con el mensaje de Surti Tiendas Galván y después les explico el por qué he acertado pese a la eliminación de Junior
en Copa Libertadores América. Vamos con ese mensaje, Lino.

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1: Bueno, mis amigos, el por qué acabo de acertar. Les voy a explicar el por qué acabo de acertar. Me he pasado todo el año, este y parte del pasado, diciéndole a los oyentes que Junior iba a ser campeón de Colombia, lo cual no se logró, y que iba a ser finalista de la Copa Libertadores de América. Pero ayer lo eliminaron en el estadio Jaime Morón de la ciudad de Cartagena. Si usted literalmente analiza eso de que yo decía que Junior iba a ser finalista y no pasa de la primera ronda, Simarra, fallaste, no voy. Y les voy a explicar por qué. Primero les digo lo de los cambios generacionales. Los cambios generacionales, una generación no dura 10 años ni 20 años. Oye, por ahí una generación dura unos 40 años. Entonces, si en Colombia se presenta un cambio, mire usted lo que va a durar ese cambio. ¿Por qué? Porque yo les explicaba lo siguiente en el programa Rumbo a la Playa, el por qué. El que hace 4 años tenía 14 años, ahora tiene 18. El que tenía 15, ahora tiene 19. El que tenía 16, ahora tiene 20. El que tenía 17, ahora tiene 21. Para buen entendedor, pocas palabras. Yo no me equivoco, compadre, no he inventado nada. Yo consulto con el creador todo lo que sale de mi boca. En 50 años de periodismo, nadie jamás me ha dicho, retráctese de lo que dijo, o está equivocado. Y el día que alguien me diga, retráctese de lo que dijo, está equivocado, me pego un tiro, o voy al centro cívico y me tiro de cabeza. Porque todo lo que sale de mi boca yo lo consulto con Dios y Él me autoriza para que yo lo esboce. ¿Están escuchando? Si alguien puede probar que yo en este mundo he cometido algún delito, algún ilícito, yo le abro el micrófono, lo vengo diciendo hace 50 años. Y después voy al centro cívico y me tiro de cabeza o me pego un tiro. Porque todo lo que sale de mi boca lo consulto con el Creador y Él me dice, me autoriza, lo puedes comentar. ¿Quién? Dígame cuántos periodistas de mi generación pueden decir eso. Muchos han ido a los estudios a levantarlo a plomo. A mí nadie me ha reclamado nada. A mí nadie me ha dicho por qué dices eso. Porque el día que alguien me demuestre que yo estoy mintiendo, que yo estoy lejos de la verdad, o me cuelgo de una viga, o me pego un tiro, o me lanzo del quinto piso del centro cívico, porque yo mismo no me perdonaré el haber calumniado, el haber mentido, porque la riqueza más grande que tiene un periodista es la verdad. A mí el que me oye, aunque no guste de mí, sabe que lo que estoy diciendo es verdad, y me pasé 40 años diciéndolo a los oyentes en el programa Rumbo a la Playa, lo que iba a pasar en Colombia, y no soy pitonizo, simplemente Dios me lo ordena. Usted dirá que estoy borracho o que estoy marihuano, nada de eso. Nadie puede decir que me ha visto fumando un cigarrillo, nadie puede decir que me ha visto tomar una cerveza. Y la gente dice que yo soy esto y que soy lo otro, pero que yo le hablé en el micrófono para que me diga, yo te vi tomando, yo te vi fumando. Nadie lo dice, porque yo tengo a Cristo en mi corazón y no permito que Él se contamine con las cosas malas que nosotros los mortales solemos hacer. Miren, señores, damas y caballeros, ¿por qué acierto en los comentarios de que Junior iba a ser finalista de la Copa Libertadores de América? Ojo con lo que les voy a contar. Cuando yo decía que Junior iba a ser finalista de la Copa Libertadores de América, tenía a Cristian Báez, a Didier Moreno, a José Enamorado, a Tití Rodríguez, iban 5. Guillermo Paiva haciendo goles, tenía 25 partidos sin hacer goles. A Jimmy Chará y Paiva, usted sabe que Paiva lo han relegado al banco y apenas el domingo pasado se quitó la mufa de 25 partidos sin hacer goles. Jimmy Chará no es mi sombra, es una caricatura de lo que era, hasta el punto de que siendo una figura, ahora es suplente, lo ponen a jugar 5 minutos. Germán Peña era una muralla, Ahora, gracias a él, se pierden los partidos. Escuche, ¿verdad? Baez 1, Didier 2, Enamorado 3, Titi 4, Paiva 5, Chará 6, Germain de la Fuente, Germain Peña 7. Ustedes saben lo que es la columna vertebral de un equipo. Ah, con 3, ustedes baratan el equipo. Con 3, que le fallen de esa columna vertebral. Mis estimados amigos, damas, caballeros, oyentes de Radio Tropical. Y para que ustedes más o menos se vayan orientando, les recuerdo, mis estimados amigos, damas, caballeros, oyentes de Radio Tropical 1040 Banda AM, que en 1995, el 27 de mayo del año 1995, Christopher Reeve, que era un calimán en la ficción, compadre, se fracturó las vértebras cervicales C1 y C2. Quedó totalmente inmovilizado, solamente le servía la lengua para hablar, Christopher Reeve. ¿Está escuchando? Se dislocó, se partió las cervicales C1 y C2. Murió el 10 de agosto del año 2004. Permaneció 9 años en este estado. Junior de Barranquilla quedó como Christopher Reeve, que fue Superman en la ficción y en el cine, y después un Superman, pese a que solamente podía mover la lengua en una silla de ruedas, hacía guiones y dirigía películas hasta cuando su corazón dejó de latir el 10 de agosto del año 2004 a los 52 años. ¿Oyó? Junior de Barranquilla, cuando salió de Baez, Didier Moreno, José Enamorado, Titi Rodríguez, Guillermo Paiva, cuando Chará se convirtió en una caricatura de lo que es como futbolista, y Germain Peña se convirtió en el jugador menos, convirtiéndose en otro jugador para el equipo visitante, porque mientras Junior jugaba con 10, el visitante jugaba, o el otro equipo jugaba con 12, gracias a los malos momentos de Germain Peña. Así quedó Junior de Barranquilla, perdonen la comparación, en el mismo estado en que quedó Christopher Reeve. Junior salió de su columna vertebral y un poquito más. Entonces, usted, así, en ese estado, como estaba Christopher Reeve, no podía ni moverse, no podía seguir siendo Superman, solamente estaba esperando la muerte, hasta que llegó, se le apagó la luz el 10 de agosto del año 2004. Yo decía que Junior iba a ser finalista, pero decía que Junior iba a ser finalista con Baez, con Didier Moreno, con José Enamorado, con Titi Rodríguez, con un Paiva haciendo un león en el frente de ataque y un Jimmy Chará volando y un Germain Peña convirtiendo, haciendo respetar la saga. Pero no, hacía que la saga se convirtiera en una gelatina. 7 jugadores de primer nivel, 7 jugadores pilares fundamentales. Con esos 7 jugadores ya no cuenta el profesor Alfredo Arias. Demasiado está haciendo ese señor. ¿Quieren saber ustedes quiénes son los culpables de lo que le está ocurriendo a Junior? Busque cualquier culpable menos al técnico. Sí, porque si nosotros tenemos algo de sentido lógico, si nosotros queremos decir a los oyentes la verdad, no podemos pensar como el aficionado que solamente quiere que su equipo gane y gane como sea. No, señor. Desde el mismo momento en que esos jugadores salieron del Junior, yo le decía, tenemos que solucionar ese problema. No nos podemos poner a llorar sobre la leche derramada. Tampoco voy a coger el micrófono aquí para bajarle la caña al equipo y decir que estábamos como Christopher Reeve, con las cervicales destrozadas, la C1 y la C2. Así quedó Junior. Imagínese, se fue Baez, Didier Moreno, José Enamorado, Titi, Paiva, que se divorció del gol y que hará que no sabemos si es él o es un clon de él. Germain de la Peña, que jugaba para el equipo contrario. No, papá, así ni Mandrake. Entonces, el equipo que yo decía que iba a ser finalista de la Copa Suramericana de Fútbol es este, no el que está jugando ahora. Quiero hacer la salvedad, señoras, señores, oyentes de Radio Pical, 1040 banda AM, 15.000 vatios de potente potencia. Es ahí donde está el problema. Entonces, si usted quiere encontrar culpables de la eliminación del cuadro barranquillero, tome con pinza el profesor Alfredo Arias, compadre, aparte, si lo ponemos acá, que usted no es el responsable. No es el responsable, porque usted le desarmaron el equipo. Se lo convirtieron en un equipo sin cervicales C1 y C2. Así, ni Mandrake. Y eso yo lo sé. Mire, ayer, hablando con el Rey Mida en Carnes del Ofertazo, hablando con unos amigos, no, tú dices que Junior, si gana esos dos partidos, va a clasificar. Yo le decía, eso lo digo frente al micrófono, pero es que Junior no tiene cómo ganar esos partidos. No tiene cómo ganar. Entonces, Imarra, sí, es que no tiene cómo ganar. Mire que el equipo que se enfrentó a el Pasto, sí, una cosa es el Pasto, que vino aquí a jugarse la vida, no tenía nada que perder, tenía mucho que ganar para ser cabeza de serie, y otra cosa es ese equipo paraguayo. No, ese equipo no tiene nada, no. Junior de Barranquilla está totalmente descuadernado, totalmente destrozado, totalmente desgranado. Le quitaron todo al equipo. Entonces, conformémonos con ir a la Copa Suramericana, y acaso conformémonos con pasar a la siguiente ronda de los playoffs ante el Caldas, con quien Junior debe eliminarse, porque un equipo sin Baez, sin la atarraya Didier Moreno, sin José Enamorado, sin Tití, que es el rematador, mire, un manager en un equipo de béisbol, su equipo está ganando una carrera por nada, octavo episodio, y ya sabe que su pitcher da un base por bola al primer bateador, enseguida lo saca. Pero ¿cómo así si va ganando una carrera por cero? Yo tengo aquí un apagajuego. Este, yo lo tengo solamente para que me haga tres outs. Yo necesito que me haga los tres outs en este octavo inning. Hace el octavo inning, queda un corredor en primera base, hace los tres outs. Para el noveno episodio, saca ese y mete a otro apagajuego, porque él sabe que ese es un apagajuego para tres outs. Eso lo sabemos nosotros, los que conocemos, jugamos béisbol y jugamos béisbol. Hay gente que no sabe eso. ¿Cómo es posible que ese que le salvó el episodio octavo inning, sacando los tres outs, lo va a sacar para el noveno episodio? Lo tiene que sacar porque él sabe que ese es un apagajuego. Junior tenía un apagajuego, que quería ser titular 90 minutos, y Tití es un apagajuego. ¿Sabe por qué? Porque Guillermo Paiva le destrozaba todo el sistema defensivo, lo destrozaba con su fortaleza, con su voluntad, con su mística balada, con el amor por la camiseta. Cuando Tití entraba, ese equipo estaba totalmente molido física y mentalmente. Eso lo hace un técnico con sabiduría. Pero a Tití le metieron aquí en la cabeza que él tenía que ser titular, no sabiendo Tití que el trabajo que él hacía en el Junior de Barranquilla era fríamente diseñado, fríamente calculado, fríamente sistematizado por un gran entrenador, el profesor Alfredo Arias, de quienes algunos ahora, medio segatones, quieren echarle los muertos de la eliminación de Junior. No, tráigame a Baez, tráigame a Didier, tráigame a Enamorado, tráigame a Tití, ponga a Paiva en el estado en que estaba antes, achará a Peña y después exíjale, pero si usted coge y desarme el equipo, se lo descuaderno totalmente. No quedó un Juan Char en el fútbol de hoy. Cuando usted pertenece, mire lo que le voy a decir, la novia del estudiante casi nunca es la esposa del profesional, ¿no? Que se criaron en el mismo barrio, hicieron el bachillerato, eran novios, pero ella se convirtió en una Shakira y se casó con otro man. Esa mujer mala dejó al noviecito de su preadolescencia. Ay, quién lo mandó a él a estar caminando mientras ella aprendió a volar. A ella le salieron alas y estaba por allá donde están las águilas, los cóndores. Y él se quedó caminando. Entonces, es la vida, papá. Así es la vida. Junior de Barranquilla pertenece a un país del tercer mundo. Y me va a permitir decirle usted que yo tengo uso de razón, las tres cenicientas del fútbol americano eran Bolivia, Venezuela y Colombia. No vaya a pensar que nosotros antes no éramos nada, cenicienta. Nos enfrentamos a los equipos de Brasil y Uruguay y nos metían 6 y 7 goles. Porque aquí quienes manejaron este país, el atraso y el desarrollo era a todo nivel, ¿oyó? A todo nivel, compadre. A todo nivel. Mire, cuando un boxeador de nombre Bernardo Caraballo apareció en el ranking de la Asociación Mundial de Boxeo en la categoría mosca, ay, casi que declaran día cívico en Colombia, porque apareció de décimo en el ranking del mundo, por allá por los años 70. ¿Cómo le parece? Nunca habíamos tenido un boxeador en los rankings. Así manejaban el deporte estos sabios que gobernaron a Colombia. Mire, cuando el Ñato Ramírez, ya Jiménez había sido beisbolista de las Grandes Ligas, un antioqueño por allá por el año 1902, fue el primer Grandes Ligas que tuvo Sudamérica. Cuando el Ñato Ramírez fue a Los Angelinos de Anaheim, uy papá, eso fue una fiesta en toda Colombia, porque un pelotero colombiano iba a debutar en las Grandes Ligas. Así de enano, de pigmeo, me perdonan las personas que están así, éramos nosotros en materia de deportes. Éramos la cenicienta en todos los deportes, en el fútbol, en el béisbol, en el boxeo, en todos los deportes, compadre. Cenicienta. Éramos los cargaladrillos, un país ultra, hiper, mega, subdesarrollado, y pensar que un porcentaje muy alto de la población colombiana se quedó por allá en el año 1910. Hay barrios de ciudades en donde usted pasa y se da cuenta en qué año está. Ya por allá por 1930. Barrios de ciudades grandes de Colombia. Así como se lo estoy explicando. ¿Gracias a quién? Gracias a quienes nos han gobernado. Por eso yo hablo de relevo generacional. Porque ahora cuando todo el mundo tiene un celular en las manos, compadre, el que no sabe por dónde le entra el agua el coco es porque quiere ser masoquista, problema de... Pero ese es uno entre mil, como dice Manuel Mijares. Uno entre miles, como dice Gianni Morandi. Uno entre mil. Porque hay 999 que sí saben dónde ponen las garzas. Ahora con la inteligencia artificial, todo lo que usted ha hecho, todo el que lo quiera saber, lo sabe. Usted no puede encarretar a nadie, pero a nadie. Entonces dedíquese a hacer cosas buenas. Cosas buenas. ¿Cuánto tiempo tengo yo de estar diciendo esto? Hay gente que cree que con mentiras, que con calumnia puede sostenerse. Al contrario, cada vez que abre la boca o que dice algo, se echa más tierra arriba, o sea, se sepulta más y se entierra más. Porque la inteligencia artificial te dice lo que fue y lo que eres. Sí, señor. Y es gracias a que Dios hizo al hombre a su imagen y semejanza. No hagas picardía, no hagas triquiñuela, no trate. Hay gente que por pertenecer, por ejemplo, a mi generación, piensa que está todavía en la generación de los 50. Y no, papá, estamos en la generación de la IA y hay otra más, que es la IO superior, en donde agárrese, agárrese, compadre. A usted le pueden escanear el cerebro, o yo, a usted le puede escanear ya el corazón, que su corazón está malo. Le escanean el corazón a usted y le hacen una réplica de su corazón y le sacan el malo y le ponen uno bueno. Y hay restaurantes que están vendiendo carne escaneada. Sí, carne escaneada, compadre. Acuérdese de la oveja Dolly, ¿oyó? Bueno, la clonación. A ustedes pueden clonar un pulmón, un riñón. Ya no se necesitan donantes para ponerle un corazón. Ver si su organismo asimila el nuevo corazón o el nuevo riñón. No, señor, ya se lo pueden escanear. Todo gracias a la sabiduría de Dios que nos ha hecho a su imagen y semejanza. En esta generación, lo que hizo mi bisabuelo, ya yo lo puedo saber. En esta generación, usted le pregunta a la IA quién es Braulio Cimarra y la IA le dice quién es Braulio Cimarra. ¿Se da cuenta? Entonces, si eres cuidadoso, vas dejando un legado en donde la IA te dice quién es Braulio Cimarra, narrador deportivo muy popular en Colombia, narra fútbol, béisbol, boxeo, ciclismo, basquetbol, guionista, libretista, cantante y compositor. Ay, actor. Porque en estos tiempos, usted debe buscar la manera de que su hijo tenga varias profesiones. Porque en estos tiempos hay algo que se llama la robótica, que lo que usted hace en un año, ese robot lo hace en un día. Lo que antes era labor manual de 500 hombres, ahora es labor de un robot. Entonces, 499 hombres, cero pollito, a peinar morrocoyo. Entonces, compadre, que no puedo narrar fútbol, yo hago jingles. Mucha gente no sabe que yo hago jingles. Mucha gente no sabe que el jingle que está escuchando sale de esta testa. Oiga, mi estimado Lino Villanueva, póngame el último jingle que acabo de hacer, el de Surtitienda Galván. ¡Suéltelo, viejo Lino!

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2: Bueno, entonces, si usted a mí me dice, vea, señor Simarra, hágame un jingle, lo quiero en ritmo de puya, y se lo hago en ritmo de puya. En ritmo de mapalé, se lo hago en ritmo de mapalé. El ritmo de bel canto, se lo hago en ritmo de bel canto, música clásica. En ritmo de merengue, de balada, de pop, porque Dios me dio este don. Mire, lo que les voy a contar aquí no es cuento. Óyeme, Simarra, hace 15 días le dije a esta agencia de publicidad que me hiciera un jingle y llamo y me dice el gerente que todavía no le ha salido la musa para ese jingle. Verde, hermano, ¿cómo es posible? Y yo, no, no. Si quiere, yo te lo hago. ¿Cómo así? Yo te lo hago. Yo tengo la musa, yo la llamo y ya viene. Ya viene. ¿Cómo así? En media hora lo tienes listo. Ya te doy una vueltecita, te lo canto acá, va a hacer los arreglos, vamos a hacer el jingle. Pero ¿cómo así? Yo tengo una musa. Sí, cuando te conoces a ti mismo, cuando te encuentras a ti mismo, sabes dónde están las cosas. Yo les voy a contar algo. Yo para hacer un jingle solamente necesito increíble. Agárrese. Que la brisa me pegue en el rostro, relajarme, que la brisa me relaje. Me pongo un abanico, me relajo totalmente y ya me sale el jingle en el ritmo que usted quiera, pero con melodía, con sabor, con musa, con donaire. Este es el don que Dios me dio para en el futuro poder enfrentarme a la robótica cuando los robots narren fútbol. Cuando el robot narra los partidos del Junior y de la Selección Colombia del béisbol y los narradores, vea, vaya a freír espárrago, bueno, ya yo tengo. Óigame, señor Simar, necesito que usted me haga un libreto para una obra de teatro. ¿De qué se trata? Está el guión listo. En una semana aquí está listo. Hola, Simarra, yo también tengo la fórmula, obra de Dios que él me dio, para no andar sin demeritar a mis paisanos ni a mis amigos haciendo los oficios varios que hacen otros. Porque aprendí a conocer mi saber para qué sirvo, qué puedo hacer. Entonces, cuando el robot narre fútbol, yo me retiro de la narración deportiva y hago otra vaina, porque sé hacer, tengo varias actividades, señores, gracias a Dios. Gracias a la dominación del Todopoderoso, gracias a mi madre, que me puso en manos de gente que me preparara con una cultura muy avanzada. Los vasallos, dueños de la voz de la patria, unos italianos. Compadre, no, vea, antes de Cristo ya Roma tenía un acueducto. Ya Roma tenía acueducto antes de Cristo. Imagínense lo desarrollado que están esos italianos. Bueno, vamos a seguir hablando de otros temas. 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Yo le decía, bueno, si tú me traes a Enamorado, a Titi, a Ebaez, a Didier Moreno, pones a Paiva como estaba y pones a Yara como estaba, Junior es finalista. Pero sin esos siete, compadre, maluco el bejuco. 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Ahí está Ojo al Perchi, el caballero que ilumina Barranquilla. 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Saludo a don Carlos Restrepo, que está en nuestra sintonía. 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Cuando yo voy por el centro, camine el centro y pregúntele a la gente del centro cómo me dice a mí que el profeta, yo no tengo nada de profeta, simplemente he vivido y tengo buena memoria, y he vivido y he visto cosas que casi siempre se repiten, mira, hasta las modas se repiten. Yo recuerdo que el doctor Wisto Cuyoque me dice a mí, Cimarra, mira ese relajo, esas pelajes ahora, por ese descaerado, por la nalga. Yo le decía, eso no es nuevo, ¿cómo tú vas a decir eso? Si los hombres siempre hemos usado el pantalón a la altura del ombligo, ¿qué relajo es ese que falta respeto? ¿Qué descaderado? Un jean donde se le ve hasta la marquilla del panty. Eso no es nuevo, hombre. No es nuevo. Mire las películas de Mario Moreno Cantinflas. Él fue el que inventó esa vaina. Él fue el que inventó esa vaina. ¿Cómo así? Sí, señor. El descaderado. Cuando Cantinflas se lo ponía, la gente no decía nada. Pero cuando unos manes se dieron cuenta que eso tenía su gracia, porque las pompis a la mujer se le ven más lindas, entonces los manes confeccionistas empezaron a copiar a Cantinflas y a hacer. Cantinflas supuestamente hacía el ridículo, pero no puso la primera piedra para el descaderado. Bueno, claro que unos pelados cruzan los pantalones por la rodilla, que eso tampoco, que eso ya es exageración. 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Yo sé que Raúl está escuchando. Él siempre escucha a la gente que él considera que dice algo que puede interesarle al respetable. 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A Junior lo descuartizaron, lo desarmaron, pero mucha gente no se dio por enterado. No nos podemos poner a llorar. No hay que dar alaridos ni gritos sobre la leche derramada. Hay que buscar la manera de solucionar este problema. Y si Junior de Barranquilla, cuando yo estoy diciendo tuviera granjas en los departamentos ya mencionados, hoy estaríamos a la par de Uruguay, exportando jugadores por todas partes. No dependiendo, es más, Uruguay tiene jugadores, puede hacer 50 selecciones. Fíjese bien, 50 selecciones, así detiene jugadores en el mundo. Mire la cantidad de arqueros que tiene en Colombia. Uruguay, un país de 3 millones y medio de habitantes. Montevideo no llega a 1.500.000 habitantes y tiene 13 equipos profesionales, 13. Barranquilla tiene uno, por favor. Esa cultura está aquí en Barranquilla. Esa pedagogía está aquí en Barranquilla. La del profesor Alfredo Arias. Pero no, estos manes quieren que el profesor Alfredo Arias que haga milagro. Ah, sí, sí, él, hasta allá no llega. A él le sacaron, le desmantelaron el equipo, le sacaron a Baez, a Didier, a Enamorado, a Titi, vino nomás, y como si fuese poco, desmoronaron a Paiva, a Yará, el tal Peña, es mejor jugar con 10 que era Peña, porque Peña juega para el equipo contrario, y ustedes quieren que este señor ni se haga mirar, ni que es el culpable, ahí sí, culpable. Ese es el problema que tenemos nosotros, lo de los medios de comunicación, que en aras de buscar un culpable, por eso fue que crucificaron a Jesucristo. Sí, ¿a quién suelto? A este señor que dice ser el hijo de Dios, o a Barrabás, Barrabás era bandido. Soltata Barrabás, soltata Barrabás. Crucificaron a Cristo y a Barrabás lo dejaron libre. Eso somos nosotros. Las historias se repiten. Entonces, señores, vea, el menos responsable de esta hecatombe se llama, yo creo que él es la víctima, porque mi hermanazo, lidiar a un Junior así, compadre, hay que tener mucha experiencia, pero nació en Uruguay. Ustedes sabrán por qué mi admiración. Ustedes saben, un país que no alcanza los 4 millones de habitantes y con los jugadores que tiene en el mundo puede hacer 50 selecciones. Imagínense la cultura futbolística ahí. Un país donde nosotros no sabíamos lo que era un balón de fútbol, ya era campeón olímpico, medalla de oro en el 1928 y en 1930 campeón mundial. Hombre, por favor, eso se tiene que respetar. El señor vino aquí a sembrar sus conocimientos, manejar lo inmanejable, porque este equipo Junior de Barranquilla, me va a perdonar, es inmanejable, y este señor lo hizo campeón y lo sigue manejando y lo clasificó hace más de 5 fechas contra viento y marea. Contra viento y marea. ¿Sabe lo que es hacer las cosas bien y que la gente está diciendo que usted está haciendo las cosas mal? Porque se nos olvidó cómo clasificamos antes de que llegara Alfredo Arias. Bueno, si este equipo gana y este pierde y Junior gana, clasificamos. Y el otro partido, tenemos que ganar este partido y estos 4 equipos pierden y estos 4 empatan para clasificar. Oye, por favor, ahorita es el culpable. El culpable, cuando aquí, compadre, el pechiche es tan grande que ahí está Junior de Barranquilla dando tumbos. Ajá, vamos a finalizar, mi estimado Lino, mi estimado Rafa Granado, a quien le agradezco. Mire, ayer Teo estuvo en la cancha, Muriel estuvo en la cancha y Vaca estuvo en la cancha. Eso es lo mejorcito que tiene el fútbol barranquillero, fútbol del Atlántico. O no jugaron los tres. Jugaron los tres. No, si usted le dice, no, es que Teo no jugó, Muriel no jugó, Vaca no jugó. Lo mejor que tiene el fútbol barranquillero en el planeta Tierra son esos tres. Están en el Junior. ¿Y qué pasó? No nos eliminaron los tres. Bueno, entonces, siga usted viendo fantasma, compadre, porque hay muchas maneras de traicionar a Jesús, directa o indirectamente. Cuando usted culpa a un inocente, recuerde cómo culparon a Cristo, yo, cómo lo culparon, era inocente y lo crucificaron. Ahora usted, como quiere que Junior sea campeón de la Libertadores, cuando le sacaron
3: 7 jugadores de primer nivel, porque hay dos que no son ni Funifa, y hay otros más que tampoco son ni Funifa. Mire lo que es el Guerrero. Mire, mire, ese pase magistral que le pone Guillermo Paiva. Ese pase lindo a Guerrero para que empatara el partido. Y ahí empezaba, compadre, el Viacruci para los paraguayos. Lo botó. Golpe a Alfredo Arias, que le dijo, pégale así. No hagas el gol, por favor. Bueno, mis estimados amigos, por hoy no es más, tampoco es menos. Tarjeta de invitación para que nos sintonicen mañana. Mañana es sábado, el domingo, el partido Caldas Junior desde Palo Grande. La dirección general es de la doctora Luz Marina Esperfallá. La técnica del cónsul de Piojó, Lino Villanueva. Yo soy Braulio Simarra. 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Hasta el domingo.

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0: Hola, hola, hola, sonido, sonido, sonido, sonido 1040 o 1040 AM, estación reconocida, estación tradicional de Barranquilla, Radio Tropical. Como siempre, en el multiplicador de sonidos, tiene la responsabilidad del internet, la responsabilidad, sí, toda esa parte de la cibernáutica, lo mismo perillas, bueno, cuando ahora las cosas ya son digitales, tiene ahí dos computadores, tiene el teclado, tiene el teléfono, tiene todo, Lino, la responsabilidad, el compromiso arriba. Tito Domínguez, en la colaboración, en el apoyo. Carmen Herrera, en la asistencia. Soy Rafael Emilio Bernardo Fontalvo, en la dirección y presentación de este informativo. Bueno, nos hicieron una invitación a un encuentro, a un foro de la Cámara de Comercio Italiana. Ahí estuvimos y estuvo presente el gobernador Eduardo Verano. Habían unas mesas de negocio hablando de la sostenibilidad. Importante toda esta serie de características que tienen que ver con lo social, tienen que ver con lo económico. Y Barranquilla es una ciudad pujante, siempre lo ha sido. El puerto está bien, el calado está en 10. Barranquilla, todos quieren llegar a Barranquilla, todos quieren hacer negocios en Barranquilla. La gran mayoría de los foros, de los congresos, se están realizando aquí en Barranquilla. Anteriormente todo era Cartagena. Bueno, en Cartagena estuvimos en el Congreso de Naturgas, también estuvimos en un evento de Aerocivil. Ahora, aquí en Barranquilla, repito, se están realizando toda esa serie de congresos, de foros. Qué bien por Barranquilla, Italia, socio natural de Colombia. Tiene el liderazgo en tecnología verde, también experiencia en economía circular y en lo relacionado a innovación industrial, capacidad para convertir conocimientos en desarrollo. Nosotros estuvimos, repetimos, ahí en este evento. La transformación productiva, el empleo, la competitividad, la inversión, cadenas de valor, industrias asociadas. Barranquilla está muy bien. Italia, fíjese usted, Italia también, que es un país importante de Europa, y su Cámara de Comercio Italiana. Bueno, decíamos entonces la importancia de la sostenibilidad, la capacidad de satisfacer todas las necesidades actuales, económicas, sociales, ambientales. Importante toda esta serie de cuestiones que equilibran el crecimiento. Y Barranquilla entonces está ahí. Las preocupaciones económicas, la definición que fue adoptada por la Unión Europea en su libro verde, esto hace rato, ¿eh? El valor económico, social, el valor ambiental, los tres. dan resultados. 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El diálogo es determinante. Las relaciones públicas, sin duda, ayuda a resolver problemas. Y todos en este momento están preocupados por el cambio climático. Y esto del cambio climático no es ahora. Esto se viene manejando desde hace rato. El tema del cambio climático, que se sigue acentuando. Y mucha gente dice, no, y tal, ahí está la solución. Es parte del problema. Bueno, ahí están los investigadores. Manuel Morón Polo a esta hora de la tarde. El propio Mañez, siempre con el buen humor. Rubén y Manuel Morón, te queremos saludar, dice. Bueno, qué bueno, ¿eh? Qué bueno, mi querido Mañez. 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Vamos a hablar también de Tecnoblast. Tecnoblast, que le está yendo muy bien a esta empresa orgullosamente barranquillerísima. Obtuvo ingresos por 249 millones de dólares en el primer trimestre. La empresa Tecnoblast, la compañía líder en vidrio arquitectónico, ventanas para la industria global de la construcción, han confirmado un incremento del 12% en sus ingresos totales, alcanzando la cifra récord de 241.1 millones de dólares. Este desempeño se vio impulsado principalmente por la solidez en el segmento comercial y multifamiliar, que registró un crecimiento interanual del 20.4%. Estados Unidos sigue siendo el mercado dominante para la firma, representando el 95% de sus ingresos. Saludo para José Manuel Dáez, director ejecutivo de Tecnoblast. Y también, bueno, aquí me están escribiendo, ¿no? Muchas gracias a todas aquellas personas que de una u otra forma siempre están pendientes de nosotros. Un abrazo entonces para los hermanos Dáez, que les siga yendo bien, José Manuel y Cristian Dáez. 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Minisalud descarta casos de juntavirus en Colombia. Como se recordará, una embarcación que venía desde el sur de América, ahí en esa embarcación murió una persona. El antivirus pertenece a un grupo de virus transmitidos por el contacto con orina, saliva o excrementos de roedores infectados. Ayer hubo una campaña de vacunación para los perros, los gatos, y es que no solamente los roedores, también uno tiene que estar atento a la saliva de los gatos, a la saliva de los perros. Hay muchas enfermedades, hay que cuidarse. La enfermedad puede comenzar con síntomas similares a una gripa, como fiebre, dolor de cabeza, malestar general y dificultad respiratoria. Pero lo importante es que el Ministerio de Salud aquí en Colombia descarta casos de este hantavirus en nuestro país. Junior, hombre, Junior, cayó ante Cerro Porteño ayer en el estadio de Cartagena, en el estadio Jaime Morón. Perdió con el Cerro Porteño cuarta fecha de la Copa Libertadores. De esta manera quedó eliminado el equipo Tiburón, sin chances para avanzar en este torneo continental. Se dice que si le va bien en esos dos partidos, entonces participaría en la Suramericana, que también es otro importante. Bueno, sería allí la oportunidad de Junior. Carlos López nos está siguiendo. Bueno, muchas gracias a todos aquellos que están allí pendientes de nosotros. Sí, la Suramericana también es importante. Entonces vamos a ver qué pasa con el Junior. El gol de Pablo Vegetti, argentino. Un remate que uno no sabe si fue que pateó a la puerta o qué, o le salió de chanfle. Cogió la pelota como en volea y bañó al arquero. El arquero del Atlético Junior. Bueno, entonces así está la situación. El arquero de Junior, Silveira. El técnico utilizó prácticamente a todos los jugadores. Estaba Vaca, estaba Teo, estaba... Bueno, todos prácticamente ingresaron a participar. Y así son las cosas del fútbol. Así son las cosas del fútbol. Si tú no haces goles, lógicamente, que vas a perder. Así estés jugando bien, así tengas un porcentaje alto del balón, pero si no haces el gol, lógicamente que las cosas no se van a dar nunca. 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Vamos a una pausa, Lino, ya venimos con más noticias. Hoy, viernes 8 de mayo de 2026. Ya volvemos, Reg Noticias, Radio Tropical.
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0: Esta es Red Noticia por aquí por Radio Tropical. La Cámara de Comercio Italiana, aquí en Colombia, hubo un panel donde hablaban de la estrategia de la acción, proyectos de ciudad. Ahí estaba Henry Cáceres, secretario de Desarrollo Económico de la Alcaldía de Barranquilla. También estaba Gabriel Orozco, secretario de la Gobernación, secretario técnico. Allí, en ese panel, Pamela Lozano, jefe de Ciencia y Tecnología e Innovación de la CRA. Estrategia a la acción, proyectos de ciudad. Bueno, vamos a escuchar aquí a mi querido Lino. Deme dos, Lino. Saludo cordial para Johnny Carreño. Nos está viendo a esta hora de la tarde. Carlos Acosta también nos sigue. Dos, Lino, ya venimos con Henry Cáceres. Henry Cáceres, secretario de Desarrollo Económico de la Alcaldía de Barranquilla, que estaba en ese panel, la estrategia a la acción, proyectos de ciudad.
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0: Sí, señor, muy amable, muy gentiles todos los que nos están siguiendo a través de las diferentes plataformas, a través de el Facebook Live de Radio Tropical. También a través de Instagram, Red Noticias Info, Cadencia Caribe. Bueno, Carmen Herrera también está allí siguiéndonos. Red Noticias Radio Tropical. Vamos a escuchar entonces, mi querido Lino, usted que está allí en el máster, a Henry Cáceres, secretario de Desarrollo Económico de la Alcaldía de Barranquilla. Barranquilla, todo el mundo quiere venir a Barranquilla. Está de moda Barranquilla. Henry Cáceres, Red Noticias.
7: Lo cual era una sedimentación que teníamos por años en estos cuerpos de agua que conectan a la ciudad con el río Magdalena y con el Mar Caribe, Puerto Mocha. Esto es la playa, la única playa que tiene la ciudad dentro de su área urbana, una playa prácticamente construida y hecha con recursos de los barranquilleros. Entonces, yo creo que son proyectos de desarrollo, son obras que se están ejecutando, pero si ustedes se ponen a analizar cada obra que está haciendo la ciudad, lo que decías tú, está trabajando por ese tema, por este tema medioambiental y sostenible, que yo creo que es lo que va a hacer de que nuestras ciudades, y más esta ciudad como nosotros, Barranquilla, con estos calores tan impresionantes, yo creo que están haciendo una temperatura única en hace mucho tiempo, y yo creo que todas estas obras que estamos adelantando.
0: Sí, señor, continuamos escuchando a Henry Cáceres aquí en este informativo.
7: Y Barranquilla pasó de ese discurso que siempre era, no, es que nosotros somos una ciudad que todo lo hacemos sosteniblemente. Barranquilla, ese discurso lo pasó hace mucho tiempo. Entonces, hay muchos hechos que muchas obras que estamos adelantando, pero pronto lo muy importante también a resaltar, dentro de todo lo que les estoy diciendo, está el tema del Ecoparque Siena Mallorquín. El Ecoparque Siena Mallorquín es un lugar que tiene 1,000 hectáreas entre cuerpo de agua y manglar, y tiene 70.000 hectáreas de... 70 hectáreas de espacios públicos. Entonces, es transformar una ciudad urbanísticamente hablando, pero sin desprendernos del tema de la sostenibilidad y todo este tema ambiental. Entonces, Barranquilla ha hecho distintos proyectos que hoy en día nos permiten poder decirle que no es carreta esto que estamos hablando, sino que lo estamos ejecutando de una...
0: Sí, señor Henry Cáceres, aquí en Rec Noticias. La alcaldía de Barranquilla lleva cultura y entretenimiento al malecón de Rebolo con una noche de cine para las familias. Eso será hoy viernes 8 de mayo a partir de las 6:30 p.m. en el malecón, pero de Rebolo, una iniciativa cultural pensada para promover espacios de sano esparcimiento y convivencia entre familias barranquilleras. El malecón de Rebolo es uno de los proyectos bandera de esta alcaldía. Al mando de Alejandro Char, esta obra transformó el antiguo arroyo canalizado

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2: Saludos, mis amigos. 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
15: Oyentes, amigos de Radio Tropical, tengan todos una feliz tarde y noche de este viernes 8 de mayo del año 2026. Sintonizan a esta hora el noticiero Actualidades con 45 años de tradición informativa, fundado y dirigido por la periodista Nelly Romero. Servicios informativos de Radio Prensa, corresponsal en Los Ángeles, California, Melissa Martínez, coordinador de audio e internet, Lino Villanueva. Mucha atención a esta información. La Dirección Marítima Nacional, DIMAR, alerta sobre fuertes vientos que se van a producir este fin de semana en la región Caribe colombiana. Afectarán a Barranquilla y Santa Marta. Por otra parte, en esta advertencia que está haciendo la DIMAR, indica que habrá olas hasta de 4 metros de altura. Esto es importante que lo tengan en cuenta aquellas personas que están preparando paseos con niños este fin de semana a los balnearios del Departamento del Atlántico. Así que ya es un anuncio de carácter oficial el que estamos transmitiendo, porque lo da la DIMAR, la Dirección Marítima Nacional, en el sentido de que ya se aproximan fuertes vientos para esta sección del país. Increíble lo que hizo el presidente Gustavo Petro. Ordenó suspender las órdenes de captura contra 29 integrantes del Clan del Golfo, entre ellos alias Pitupo, capo del narcotráfico, y también de Chiquito Malo, otro narcotraficante que está reseñado en los Estados Unidos. El presidente Petro no ha dado ninguna explicación sobre los motivos que lo llevó a suspender la orden de captura de estos 29 integrantes del Clan del Golfo, y máxime que se produce esta medida del gobierno a 2 semanas de las elecciones presidenciales del 31 de mayo. El periodista Ahmed Aguirre reactiva la campaña en favor de la recuperación del viejo edificio del Colegio Barranquilla para varones. Dice que en la Secretaría de Educación se tiene congelado el proyecto para refaccionar esta vieja edificación localizada en la carrera 41 con calle 50. Somos testigos de esta campaña que hace varios años se viene emprendiendo aquí, y según dice Ahmed Aguirre, el que fuera alcalde de Barranquilla, Jaime Pumarejo, malogró la posibilidad de invertir 12 mil millones de pesos para recuperar la vieja edificación del Codeva. No le dio el visto bueno a ese dinero que estaba disponible y se perdió esa cuantiosa suma que a esta hora tendría las instalaciones del Codeva en otra situación. Bueno, hoy la temperatura en la región Caribe ha estado altísima. Por ejemplo, tenemos esta información. En Bosconia, Cesar, y en Plato Magdalena la temperatura osciló hoy entre 38 y 40 grados. Aquí en Barranquilla también se ha sentido el calor intenso y esto es un fenómeno que está afectando a toda la región Caribe. Y lo que acabamos de transmitir en la apertura de esta emisión lo confirma la Capitanía del Puerto sobre que las olas que se van a presentar en los balnearios de esta sección del país alcanzarán alturas hasta de 4 metros. Estamos presentando por Radio Tropical el noticiero Actualidades que usted sintoniza diariamente a las 5 de la tarde por Radio Tropical bajo la dirección periodística de Nelly Romero. El comandante de la Policía Metropolitana de Barranquilla ha hecho un llamado para que se celebre aquí en la ciudad y en el departamento la fiesta de las madres de forma pacífica. Anuncia que el día domingo va a haber patrullajes mixtos de la policía y el ejército para controlar cualquier riña que se pueda presentar en barrios. Y el personal femenino de la policía también estará pendiente de cualquier llamada de emergencia por parte de mujeres que vayan a ser agredidas en esa fecha clásica donde se honra a la madre. El grupo femenino de la policía ha dado a conocer un número telefónico que es bueno que lo tengan allí en todos los hogares anotados para cualquier emergencia que necesiten reportar a la niña. Ese número telefónico es el 317, vamos a decirlo con calma, 317-372-5692. Repetimos, 317-372-5692. Ese es el teléfono que pertenece a la patrulla púrpura de la policía. Esta es una patrulla conformada exclusivamente por mujeres policías. Ellas estarán vigilantes 24 horas al día para recepcionar cualquier llamada de emergencia que se produzca y de inmediato intervenir en el sitio donde se esté produciendo alguna agresión verbal o física contra mujeres en la ciudad. En el campo de la información política tenemos la siguiente información. Amenazado de muerte, el senador por el Atlántico,

0: Carlos Meisel, el senador por el Atlántico Carlos Meisel, fue amenazado de muerte. Y esto lo dio a conocer públicamente el expresidente Álvaro Uribe. Periodistas de distintos medios de comunicación han tratado de comunicarse con el senador para hacerle una entrevista y conocer detalles sobre cómo fue la amenaza, pero no se ha tenido suerte en localizarlo. No se sabe si está en Bogotá o en Barranquilla, pero en su celular no da ninguna respuesta a los medios de comunicación. La directora de Agua del Atlántico, Lady Ospino, ha advertido que se va a continuar inspeccionando los municipios del departamento del Atlántico y que aquellos finqueros y ganaderos que estén conectados ilegalmente a las tuberías de estos acueductos van a ser denunciados ante la fiscalía. Ya hay un listado que tiene la fiscalía de estos finqueros y estos ganaderos. Fueron sorprendidos conectados ilícitamente a las tuberías de los acueductos. Pero ella está haciendo este llamado a atención de que esta campaña no se va a detener, va a continuar adelante. Inclusive este fin de semana, varios funcionarios de la Secretaría de Agua del Departamento del Atlántico se van a movilizar a los municipios para inspeccionar de qué manera están operando las tuberías para evitar que continúe el hurto del agua. Esto tiene una sanción de carácter penal y los responsables pueden fácilmente ir a la cárcel. Es una advertencia que está haciendo la funcionaria. Aquellas familias que están preparando paseos con niños este fin de semana a los balnearios del Atlántico, les recordamos que hay una advertencia sobre fuertes brisas que se van a registrar a partir de mañana sábado. Es decir, que las olas van a subir hasta 4 metros de altura. Esto es algo peligrosísimo para niños que estén en las playas. Por lo tanto, se hace esta recomendación para que eviten hacer estos paseos a balnearios el fin de semana que comienza ya prácticamente hoy. Hay una información de carácter internacional que se origina en la Casa Blanca. El presidente Donald Trump amenazó con atacar en forma terrestre a los capos de la droga de México. Dice que México está bajo el control de los capos de la droga y que el personal militar y policivo que está entrenado para combatirlos ya se encuentra listo para penetrar a territorio mexicano. Esto sí está grave porque ahí habría una confrontación de marca mayor en ese país que es fronterizo con los Estados Unidos. Del Medio Oriente, pues no hay ninguna información así de última hora, solamente la amenaza de Estados Unidos que la ha reiterado hoy en el sentido de que si Irán ataca a alguno de los barcos que están en el estrecho de Hormuz, Estados Unidos va a responder con fuerza sobre Irán. Pero no hay todavía una decisión del gobierno iraní para atacar a estos buques que están allí esperando que se les dé el visto bueno para abastecerse de combustible y regresar aquí a Colombia. Son las noticias más destacadas que tenemos para esta emisión del noticiero Actualidades. Damos el cambio a nuestro control master Línea Nueva para la presentación de importantes informaciones y más adelante escucharemos a la directora del noticiero Actualidades, la periodista Nelly Romero, con otras informaciones y comentarios de especial interés.
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11: Informaciones, hoy 8 de mayo, su noticiero Actualidades por la cadena Radial La Libertad, por Radio Tropical de la cadena Radial La Libertad. El cadáver de Mateo Pérez, el periodista desaparecido desde el lunes pasado, fue encontrado y entregado a medicina legal. Esto en Antioquia, en Medellín. Hoy sus familiares están consternados, y no solamente sus familiares, sino todo Colombia, que los grupos armados al margen de la ley no respetan la vida de los colombianos. Y de esta manera, pues, están sembrando el odio, el terror y la violencia en las familias de nuestros hermanos. Enviamos nuestras sinceras condolencias a los familiares de este colega que, engañado, fue a cubrir una noticia a la cual nunca llegó, sino que encontró la muerte. Y cuántos periodistas también, como Mateo, han sido engañados con la noticia, con el ánimo de cubrir una información, pero se encuentran con la violencia que azota a Colombia, la violencia de los grupos al al margen de la ley, de que se han acogido a una paz total que nunca ha llegado. Bueno, entonces, realmente consternados por esta noticia, esperábamos que no hubiese ocurrido lo peor y que Mateo lo hubieran encontrado con vida, pero bueno, desgraciadamente así no sucedió. Hay una buena noticia aquí en Barranquilla: la Circunvalar tendrá un nuevo retorno y un puente peatonal a la altura de Puerta Dorada, el barrio 7 de Abril. Esta información la entregó al mediodía de hoy el alcalde Alex Char. Dice que se anuncia la construcción de un nuevo puente de doble carril y con andenes peatonales para facilitar el acceso y mejorar la conectividad del sector. Esta obra va a beneficiar, dice el alcalde, a 30.000 habitantes, entre ellos 7 de Abril, Villa San Pedro, Villa San Carlos, 20 de Julio, Las Granjas y otros sectores importantes, mejorando los tiempos de desplazamiento para quienes necesitan hacer el retorno de norte a sur, afirma el alcalde.
12: La gente nos dice: alcalde, ayúdenos con el paso peatonal. Tienen toda la razón, pero nosotros no vamos a hacer solamente un puente peatonal, vamos a hacer el puente peatonal y una doble calzada con puente, ya que mucha de la gente que viene acá y se quiere regresar hacia el norte de Barranquilla tiene que llegar a una glorieta por allá como a 10 kilómetros y regresar. Con fondos de la alcaldía de Barranquilla vamos a construir esta hermosa solución que le va a dar calidad de vida a todos ustedes, más tiempo en hogar, más seguridad en sus vidas y, por supuesto, una Barranquilla a otro nivel. La gente nos decía: alcalde, ayúdenos con el paso peatonal. Tienen toda la razón, pero nosotros no vamos a hacer solamente un puente peatonal, vamos a hacer el puente peatonal y una doble calzada con puente, ya que mucha de la gente que viene acá y se quiere regresar hacia el norte de Barranquilla tiene que llegar una glorieta por allá como a 10 kilómetros y regresar. Con fondos de la alcaldía de Barranquilla vamos a construir esta hermosa solución que le va a dar calidad de vida a todos ustedes, más tiempo en hogar, más seguridad en sus vidas y, por supuesto, una Barranquilla a otro nivel. La gente nos decía: alcalde, ayúdenos.
11: Bueno, ahí teníamos entonces la noticia que entregaba hoy el alcalde a todo este vasto sector del sur oriente de la ciudad de Barranquilla, que clamaban por estas obras para tener un retorno más rápido en vez de conducir prácticamente 10 kilómetros arriba para poderse devolver. Entonces, esta solución la entrega hoy el alcalde de Barranquilla, Alejandro Char, quien definitivamente por algo ocupa el primer lugar como el mejor alcalde del país. Bueno, también hay una noticia bastante preocupante. Es en materia de hidrocarburos. Precisamente, la empresa Codegol ha anunciado, Conacol ha anunciado que va a suspender el suministro de gas a las empresas que ya ha venido haciéndolo. Una de las empresas que podría tener pues traumas con esta noticia es precisamente Gases del Caribe, porque Canacol le entrega buena parte del 7% del gas natural que se consume en la costa caribe colombiana. Entonces, esta es una noticia bastante preocupante que en materia de hidrocarburos está afectando ya la costa atlántica. Esta es una empresa de Canadá, pero al parecer ha tenido algunos problemas financieros y hasta el momento pues anuncia que en un mes, cuando haga una serie de programas de programación para nuevamente poder reanudar la venta de este combustible. Ojalá no sea muy tarde, porque no aguantamos tanto calor y ahora sin gas, y aquí la energía es demasiado costosa para utilizarla en la cocina, por ejemplo, la energía eléctrica. No aguanta, el bolsillo no aguanta. Bueno, de otro lado, también tenemos que este domingo vamos a celebrar el Día de las Madres, y las autoridades están haciendo un llamado a toda la comunidad para que se abstenga de estar consumiendo licor y sustancias alucinógenas en estas festividades de la celebración del día más querido de cualquier ser humano, como es la madre. El homenaje que se le rinde este domingo a las madres, en algunas partes pues los van a celebrar aquí en Colombia este segundo domingo de mayo, en otras partes pues lo celebrarán el primero o el tercero o el cuarto domingo de mayo, pero de todas maneras esta es una época en que el comercio se mueve mucho, porque poco o mucho las personas, los hijos, los nietos, la familia, pues podríamos decir en general, se mueve hacia el comercio para darle un detalle a esa mujer maravillosa que no mira sino con ojos de amor, todo lo perdona, todo lo da, todo lo, cada hijo para ella es bueno, así sea un hijo no muy bueno, pero bueno, la madre es así. Para la madre no hay hijo malo, ni hijo feo, ni hijo bruto, nada. Para la madre su hijo es casi que perfecto, ¿verdad? Bueno, y también una flor para la madre del cielo, para María, para la madre de Jesús y madre nuestra. Esa mujer abnegada, cariñosa, bondadosa, llena de amor, que no dudó en decirle al padre que sí, que ella podía ser la madre del Creador, siendo una virgen. No importaba pues que sobre ella cayera una serie de castigos que había en esos momentos para una mujer que saliera embarazada. La cultura judía pues totalmente diferente a la nuestra. Bueno, para no alargarnos, mañana, este domingo, vamos, celebramos la madre, celebramos el Día de la Madre, también a la Madrecita del Cielo. Vamos a pedirle mucho a María que ore y ruegue desde el cielo por todas las madrecitas del mundo que están en peligro porque sus hijos se los violan, a sus hijos se los asesinan, a sus hijos se los secuestran, y estos son los dolores que sufren la madre por sus hijos secuestrados, por sus hijos asesinados y por sus hijos violados. En estos días hemos registrado una serie de violencia sexual contra los niños. Solamente en Soledad van 47 casos este año, sin contar los que ocurren aquí en Barranquilla y en el resto del país. Esto es una violencia total contra los niños. Vamos entonces a orar mucho para que esos demonios que están sueltos lleguen al último tinajón, desaparezcan totalmente y haya paz y haya armonía en las familias y no haya tanto dolor familiar. Bueno, pero nosotros, aparte de esto, también queremos hacerle un homenaje a nuestras queridas madrecitas, las que la tenemos en el cielo. Bueno, todos los días yo le pido al Papa Dios que mi madrecita que está en el cielo siempre esté a su lado, siempre le pido que me acompañe, que no me abandone, porque yo sé que fue una madre tan buena, tan santa, que está al lado de Jesús. de María, porque fue una persona muy creyente en Jesús y María. Bueno, pero esa es la madrecita mía, pero la madrecita de muchos amigos, muchos oyentes que ya están con Papá Dios, pues también para ellas nuestro homenaje de amor y pidiéndole pues fortaleza para y consuelo para sus hijos aquí en la tierra. Vamos entonces, yo le dije a Lino que nos apoyara ya con unos temas que es los artistas, los cantantes se inspiran en la madre y nos han dejado unas joyas musicales. Omar Geles, por ejemplo, le hizo un disco a su mamá precioso. Juanes también le hizo recientemente una canción a su mamá, a la memoria de su madre, inolvidable. Llora cada vez que la canta, porque estas son expresiones que salen del alma. Todo lo que nosotros le ofrecemos a nuestras madrecitas lindas, ya sea que estén aquí en la tierra o que ya estén en el cielo, pues son canciones del alma. Yo entonces le pido a Yalino que me suelte el primer tema.

linda canción esta de Omar Geles para su mamita. Y vamos a ver si tenemos tiempo, Lino, de escuchar la canción de Juanes, que le compuso a su mamá, muy linda también.

0: Gracias,
1: bueno,
0: madre.
1: Mis amigos queridos de Radio Tropical, hemos llegado al final de su noticiero Actualidades, deseándoles un feliz día este domingo a todas las madrecitas de Colombia, de Barranquilla y de nuestra costa caribe colombiana. Dirección Nelly Romero, asistencia técnica Lino Villanueva, edición de noticias Guillermo Martínez. Viva Dios, viva la vida y que viva la paz.
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1: Son las 6:16.
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3: Radio Tropical, su emisora, informa la hora.
4: Son las 6:19.
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